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1: Yo recibí el con el cual me fue muy bien y gané una platica en el chance. Yo gané 125 millones de pesos, gloria a Dios. Feliz, igual que mi familia, mis hijos. Tengo un hijo de 19 años, está súper feliz. Voy a empezarle la carrera universitaria. Yo lo visité a usted y me dijo, a los poquitos días, esto fue una realidad, esto fue positivo, mucha alegría, maestro. Hice las cosas tal como usted me lo dijo, a los días eso no se lo comenté a nadie, juegué el número y así lo hice. Jugué y gané, gracias a Dios. Voy a hacer una inversión, voy a poner mi buen negocio porque yo he sido comerciante y estaba fracasado, maestro, voy a empezar de nuevo. Ahora me voy a empezar de cero, me dice mi señora, pero con mucho juicio, que es la suerte maravillosa que tenemos en nuestro cuerpo para toda nuestra familia. Por eso agoté los últimos recursos y lo visité a usted, maestro, porque mi señora me insinuó y me dijo, mi hijo, camine, vamos, visitémoslo, tengamos harta fe. Y lo visité con toda la fe, yo poco y crédulo, pero lo visité, y mi señora de mucha fe, logramos este resultado, gloria a Dios y gracias a usted, profesor. Mi señora me motivó mucho porque mi señora cree en los conocimientos, yo un poco dudoso, pero más sin embargo llegué, le presté atención a mi señora, me dijo, mijo, camine, vamos, que yo he escuchado el programa, yo he hecho todo y he tenido mucha fe. Tomé la decisión, boté los miedos, boté los nervios, lo visité y gracias a Dios, tal como me lo dijo usted, hice las cosas y me dieron el resultado que yo tanto esperaba. Y para el resto de los años, que gloria a Dios, con mucho fundamento voy a manejar este dinerito. Y a los que me escuchan le digo que dejen los temores y dejen esa incredulidad, que lo visite, que es una joya muy valiosa. Lo que hace que yo gané este dinerito, me siento bien porque yo lo he portado igual que mi familia. Mi señora siempre recibía unos dolores de cabeza muy grandes, dolor en las piernas, y todo se le ha calmado, maestro. Mi esposa, mis hijos, mis hijas, mis nietos, todos estamos bien, estamos felices, maravillados de usted, maestro. Yo sufría, yo padecía mucho del colon, maestro, mucho del colon, me había en muchas dificultades. Visitaba el médico y me habían recomendado por ahí una medicina para desinflamar y no me había servido. Lo visité a usted y con la fe puesta en Dios y puesto en el... se me ha calmado las dolencias, maestro. Todos los malestares se me han quitado, se me ha calmado, igual que mi señora, muy contenta, muy feliz, muy orgullosa de usted, de haberlo visitado. Que lo que escuchan este programa lo visiten con mucha fe, maestro. Dios lo bendiga, maestro. Gracias.

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1: Seis de la mañana, 16 minutos. Hoy es 3 de agosto de este año 2026. 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Estos son algunos de los titulares más sonados para el día de hoy. Noticias de la región. Asocomunal Río Negro eligió su nueva junta directiva para el próximo periodo. Hombre de 74 años reportado como desaparecido fue encontrado muerto en zona rural de La Ceja. Inadmiten en Río Negro a influencer estadounidense investigado por promoción de turismo sexual. Más de 1,000 árboles sembrados, 100 huertas y 14 invernaderos, los resultados de Tejiendo Vida en el oriente antioqueño. Joven de 20 años fue asesinado a tiros en el sector de Quintas Amarillas en el municipio de Río Negro. Colombia Moda 2026 dejó un impacto económico de 22 millones de dólares para Medellín y generó más de 2.500 empleos. Investigan homicidio de una mujer de 77 años en Medellín. Su hijo fue capturado. Confama llevará la Feria de las Flores a sus parques de Arví y Río Negro con una programación especial para todos los visitantes. Fatal accidente en la vía entre La Unión y Sonsón dejó un motociclista muerto.

0: 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Ya son las 6 de la mañana, 19 minutos. Saludo muy cordial para los señores conductores, para las personas que van hacia sus diferentes empleos, los que se dirigen también hacia las diferentes instituciones educativas. 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
0: Vamos a continuar con lo mejor de la música a esta hora de la mañana. Aquí llega José Luis Carrascal y la canción ¿Cómo duele el frío? Buenos días desde Warner Stereo.

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2: Amables y gentiles oyentes, tengan ustedes muy, pero muy buenos días. Dios bendiga a todas las personas que a esta hora están en sintonía de este interesante programa, que desean un cambio importante en su vida. Hoy, a partir de este momento, la Hermandad Guadalupana tiene la capacidad de ayudar a cualquier persona que esté pasando por una situación difícil. Hoy es lunes 3 de agosto, mis queridos hermanos. Así le damos inicio a este maravilloso programa, hoy lunes, en la palabra del Señor. En aquello que prácticamente lo tenemos al lado y a veces no lo notamos. A veces no nos detenemos a darle gracias a Dios por nuestros hijos, por nuestros nietos, por nuestros hermanos, por nuestros padres, por nuestros amigos y todo lo que nos rodea y lo que Dios en su infinita bondad nos ha regalado o nos ha prestado, porque todo lo que tenemos, nada nos llevamos, lo dejamos acá. Pero tenemos que hacer las cosas bien hechas, porque muchas personas están perdiendo lo que Dios les ha dado a causa de la mente maquiavélica de personas envidiosas y malintencionadas. Por eso, mis queridos hermanos, yo les invito hoy lunes a la reflexión, a analizar cuál es la situación y cuál es el rumbo que lleva su vida. Porque sabemos, mis queridos hermanos, de que muchas personas que nos escuchan aquí en Medellín, que nos escuchan en el oriente antioqueño, que nos escuchan en Santa Rosa de Osos, en el nordeste, gente que nos escucha, mis queridos hermanos, por la parte del suroeste antioqueño, como también muchas personas que nos escuchan a través del internet en otros departamentos y quizás fuera de

0: pareja y no me dura. Prácticamente tengo 3 hijos en mujeres diferentes y no tengo suerte en la parte sentimental. ¿Usted se ha puesto a pensar que cuando una persona tiene su negocio, tiene su empresa, tiene su finca y comienzan los animales a morirse, comienzan las ventas a bajar, comienza su empresa a ya no vender internacionalmente? Ahí es cuando usted debe de pensar qué está pasando en mi vida. Y si usted escucha el programa de la Hermandad Guadalupana, es porque Dios te dio la primera iniciativa de que tú soluciones el problema. Pero lamentablemente mucha gente escucha el programa y lo que hace decir es que yo no creo en nada. Yo soy un vivo, soy inteligente, a mí no me van a engañar. No, usted ya está engañado, porque lamentablemente la maldad de personas que usted se cruzó en su vida son los que hoy están haciendo que su vida sea un caos total, sea un infierno. ¿Cuántos hogares viven en sus casas como en un campo de batalla? Mire, me llamaba un amigo, realmente me decía, maestro, tengo una pareja hace más o menos como acá, ya va a cumplir un año, una persona que en el principio pues llevaba muy buena relación, pero conocí otra. Y de verdad, maestro, siempre me ha pasado, tengo 36 años y no tengo una estabilidad, sé que eso no es normal. Entonces ahí es cuando usted tiene que pensar positivamente y de verdad hacer un análisis, pero de raíz, no efímero, algo que realmente sustente la decisión que usted va a tomar. 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Hombre, sabemos de que muchos, a veces la gente del campo le da pena llegar a mi oficina. Hombre, no le dé pena, somos gente comunes y corrientes. Somos personas educadas, atentas, que lo único que queremos es poderle brindar nuestros conocimientos. 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Y que de verdad, mis queridos hermanos, hay que pensar en el futuro de Colombia y del mundo entero. Vamos a tratar de seguir haciendo las cosas bien y de luchar, y en el momento que tengamos que tomar decisiones, tomarla mejor. Hombre, mucha gente llegó a mi oficina en Medellín y en Río Negro. Gente que me decía, maestro, voy a madrugar. Y así fue. Yo quiero felicitar a toda la gente de Medellín, la gente que llegó inclusive de Barbosa, que votaron temprano y llegaron de Barbosa a Medellín, mucha gente que de la Unión llegó a Río Negro. Entonces sabemos que la gente cuando se compromete, su vida puede cambiar. 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Vamos a darle la oportunidad. Aló, muy buenos días. ¿Con quién hablo?
1: Hola, maestro. ¿Cómo se encuentra? Daniel.
0: Daniel, Dios me lo bendiga y bienvenido al programa de la Hermandad Guadalupana.

0: Ah, contame, Daniel. ¿Tú ya tuviste la oportunidad de visitarme o es primer vez que tú te comunicas con nosotros?
1: Primero que nada, men, gracias. Y pues no, yo lo visité hace como 4 meses ya.
0: ¿Dónde me visitó usted, Daniel? ¿En Medellín o en Río Negro?
1: Yo estoy en Medellín, yo sí, venezolano. Pero recuerde que yo lo visité a usted desde Marinilla.
0: Ah, usted
1: a Río Negro.
0: Ah, usted me visitó en Río Negro.
1: Sí, recuerda que yo le había comentado, yo me vine hace como aproximadamente 15, 14 años.
0: ¿De Venezuela?
1: De Venezuela cuando me vine del país, cuando la situación comenzó a poderse...
0: difícil.
1: Estable, pues como todos lo saben.
0: Sí, sí, sí.
1: Yo comencé, se recuerda que yo había comenzado con un negocio acá de comida rápida.
0: Ah, yo me recuerdo que usted montó un restaurantico. ¿Cuánto hace que usted llevaba o lleva con ese restaurante, Daniel?
1: Ya gracias a Dios. Después que lo visité, primero había decaído, recuerde que había decaído todo, que no se me daba nada, yo no sabía por qué motivo eran, nada, absolutamente. Y escuché su programa y yo no soy muy creyente de eso, pero yo me acerqué. Yo hasta allá y usted me mostró en un cristal de agua.
0: ¿Qué te mostré yo? ¿Qué te mostré yo, Daniel, en ese cristal con agua? Contame a ver.
1: Primero me comentó de la persona y eso, y que me estaba haciendo trabajos, y luego me mostró el rostro de la persona. Yo me sorprendí porque era una persona que yo le había, mejor dicho, yo me había venido con esa persona de Venezuela, yo le había tendido la mano para que comenzáramos en el negocio y resultaba ser esa persona, pero yo pensé que era mentira.
0: A ver, Daniel, tú te trajiste esta persona desde Venezuela desde que tú te viniste. Ella te ayudó para montar el negocio y resulta de que ella te hizo un trabajo de maldad y tú aquí pudiste verla en un cristal con agua. ¿Qué sentiste cuando viste la persona que era una persona de confianza tuyo?
1: La verdad, en el principio, y yo, algo, uno como ser humano, yo algo me pasaba por la mente, ¿será que es esa persona? Pero yo nunca le dije nada a nadie, siempre me quedé callado. Y cuando voy al lugar y usted me muestra, yo me quedé sorprendido porque yo dije, sí, esa es la persona que me ha llegado a la mente, yo no le quería decir a nadie, yo no quería creer que era esa persona. Y me aparece el rostro de esa persona. La verdad, sí, fue así, porque después de eso que yo le corto el vínculo con esa persona y comienzo a seguir sus recomendaciones, me comenzó a ir perfecto, tanto así que ya tengo ya varios años con mi negocio y gracias a Dios de todo.
0: ¿Cómo está el negocio hoy en este año 2026? Porque sabemos que usted me dice que lleva 8 años con el negocio. ¿Cuánto tiempo duró el negocio por culpa de esta persona? ¿Cuánto tiempo duró que ya no vendía nada? Porque yo recuerdo que cuando usted llegó a mi oficina, usted llegaba pensando en devolverse para Venezuela o quizás cerrar el negocio. ¿Cómo está el negocio hoy después de haber visitado la Hermandad Guadalupana, Daniel?
1: Ahora le puedo decir que está excelente, o sea, me funciona perfectamente como yo quería en el principio. En el principio yo duré como 4, desde que yo me vine, mientras el proceso y todo, duré como 4 años para comenzar el negocio no se me dio, yo duré varios años sin trabajar y ahorita tengo como aproximadamente 8 años con el negocio y de esos 8 años pues el negocio ha crecido.
0: Qué bueno, Daniel. Hombre, valió la pena, Daniel, haber hecho el sacrificio que hiciste para retirar ese daño que esa mujer te hizo y para ver la realidad de lo que estaba pasando en tu vida.
1: Sí, valió la pena, de verdad que sí. Yo la verdad lo recomiendo y por eso estoy acá llamándolo, hablando con usted, porque le agradezco por todo lo que me pudo ayudar.
0: Daniel, muchísimas gracias. Yo me alegro mucho de ver personas como usted, Daniel, que gracias a Dios hoy se han superado. Me alegro que la gente de Venezuela, las que están aquí haciendo las cosas bien, trabajando, luchando para sacar su familia adelante, créanme que aquí en Colombia, especialmente en Antioquia, tienen una familia. Y lo que nosotros más queremos, mi querido hermano, es que usted hoy en día pueda triunfar en la vida. Daniel, muchísimas gracias por llamar. Hombre, gracias por tomarte el tiempo de motivar a aquellas personas que de alguna manera siguen todavía en el anonimato. ¿Qué le recomendás a aquella gente que de pronto está enferma? ¿Cómo está tu salud hoy en día? Que cuando llegaste también me decías que tenías mucho dolor de cabeza, dolor en el cuerpo y que a veces no dormías. ¿Cómo está tu salud hoy?
1: Ahorita descanso, ya ahorita no le doy tanta vuelta a la mente, ya me acuesto a dormir, me levanto el día siguiente y bueno, voy siempre con la fe y pues la verdad me sale la cosa mejor. Antes no podía dormir, tenía insomnio, dolores de cabeza, dolores en la espalda.
0: Sí.
1: Todo el tiempo era, siempre me recuperaba de algo y siempre era algo, era algo malo.
0: ¿Cómo está tu esposa? Que ella al principio no creía, no quería llegar a mi oficina. ¿Cómo está tu esposa hoy en día? ¿Qué dice?
1: No, ella está encantada, pues la verdad, ella dice que nada, ahora me sigue. A lo que yo le diga, pues ella me sigue, porque la verdad todo ha sido para bien.
0: Daniel, Dios te bendiga, muchas gracias por llamar y compartir tu testimonio, no solamente con la Hermandad Guadalupana, sino con todas las personas que nos escuchan a esta hora de la mañana. Que Dios te bendiga y espero que este año 2026 sea de éxito y de mucha más prosperidad.
1: Gracias, maestro, igualmente para usted, gracias por todo.
0: Ok, que Dios lo bendiga.
1: Gracias, amén.
0: Qué maravilloso escuchar al señor Daniel. Hombre, nos da mucha alegría de saber que una persona de la hermana República de Venezuela hoy ha llegado a Colombia hace 15 años, más o menos, y hoy la vida le ha cambiado totalmente. Pero ¿saben qué me gustó? Que él pudo ver a través de un cristal con agua el rostro, la cara de su enemigo oculto. ¿Sabe quién fue la persona que le hizo el daño? ¿Sabe quién fue la persona que lo llevó a la miseria y prácticamente a la destrucción total? Pero hoy se levantó como el ave fénix y pudo hoy cambiar su vida. Así como el señor Daniel, hay mucha gente en el anonimato que siguen sufriendo y padeciendo. 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Feliz día para todos. Chao, chao.
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0: Como en los primeros cristianos, también nosotros acudamos a la enseñanza de los apóstoles, a la comunión, las oraciones y la fracción del pan.
1: Eucaristía, milagro de amor.
0: Bienvenidos.
2: Y del Espíritu Santo. Amén. La gracia de nuestro Señor Jesucristo, el amor del Padre y la comunión del Espíritu Santo estén con todos ustedes. Arrepintámonos sinceramente de nuestros pecados y pidamos perdón a Dios por todas nuestras faltas.

Señor, ten misericordia de nosotros. Muéstranos, Señor, tu misericordia. Dios Todopoderoso, tenga misericordia de nosotros. Perdone nuestros pecados y nos lleve a la vida eterna.

0: Oremos. Atiende, Señor, a tus siervos y derrama tu bondad imperecedera sobre los que te suplican, para que renueves lo que creaste y conserves lo renovado. En estos que te alaban como autor y como guía, por nuestro Señor Jesucristo, tu Hijo, que contigo vive y reina en la unidad del Espíritu Santo y es Dios por los siglos de los siglos, se puede sentar.
1: Lectura del libro de Jeremías. El mismo año, el año cuarto de Sedecías, rey de Judá, el quinto mes, Hananías, hijo de Azur, profeta de Gabaón, me dijo en el templo, en presencia de los sacerdotes y de todo el pueblo: esto dice el Señor del universo, Dios de Israel: he roto el yugo del rey de Babilonia. Antes de 2 años devolveré a este lugar el ajuar del templo que Nabucodonosor, rey de Babilonia, tomó de este lugar para llevárselo a Babilonia. A Jeconías, hijo de Joaquín, rey de Judá, y a todos los desterrados de Judá que marcharon a Babilonia, yo mismo los haré volver a este lugar, oráculo del Señor, cuando rompa el yugo del rey de Babilonia. El profeta Jeremías respondió al profeta Hananías delante de los sacerdotes y de toda la gente que estaba en el templo. Le dijo así al profeta Jeremías: así sea, así lo haga el Señor, que el Señor confirme la palabra que has profetizado y devuelva a Babilonia, a este lugar, el ajuar del templo y a todos los que están allí desterrados. Pero escucha la palabra que voy a pronunciar en tu presencia y ante toda la gente aquí reunida. Los profetas que nos precedieron a ti y a mí, desde tiempos antiguos, profetizaron a países numerosos y a reyes poderosos, guerras, calamidades y pestes. Si un profeta profetizaba prosperidad, solo era reconocido como profeta auténtico enviado por el Señor cuando se cumplía su palabra. Entonces Hananías arrancó el yugo del cuello del profeta Jeremías y lo rompió. Después dijo Hananías a todos los presentes: esto dice el Señor, de este modo romperé del cuello de todas las naciones el yugo de Nabucodonosor, rey de Babilonia, antes de 2 años. El profeta Jeremías se marchó. Vino la palabra del Señor a Jeremías después de que Hananías hubo roto el yugo del cuello del profeta Jeremías. El Señor le dijo: ve y dile a Hananías, esto dice el Señor, tú has roto un yugo de madera, pero yo haré un yugo de hierro, porque esto dice el Señor del universo, Dios de Israel: pondré un yugo de hierro al cuello de todas las naciones, para que sirvan a Nabucodonosor, rey de Babilonia, y se le sometan. Le entregaré hasta los animales salvajes. El profeta Jeremías dijo al profeta Hananías: escúchame, Hananías, el Señor no te ha enviado, y tú has inducido a este pueblo a una falsa confianza. Por tanto, esto dice el Señor: voy a hacerte desaparecer de la tierra. Este año morirás porque has predicado rebelión contra el Señor. Y el profeta Hananías murió aquel mismo año, el 7º mes. Palabra de Dios.
2: Instrúyeme, Señor, en tus decretos. Apártame del camino falso y dame la gracia de tu ley. No quites de mi boca las palabras sinceras, porque yo espero en tus mandamientos. Vuelvan a mí los que te temen y hacen caso de tus preceptos. Sea mi corazón perfecto en tus decretos, así no quedaré avergonzado. Los malvados me esperaban para perderme, pero yo meditaba tus preceptos. No me aparto de tus mandamientos, porque tú me has instruido.

0: Señor esté con ustedes. Lectura del Santo Evangelio según San Mateo. En aquel tiempo, al enterar Jesús de la muerte de Juan el Bautista, se marchó de allí en barca a solas, a un lugar desierto. Cuando la gente lo supo, lo siguió por tierra desde los poblados. Al desembarcar, vio Jesús una multitud. Se compadeció de ella y curó a los enfermos. Como se hizo tarde, se acercaron los discípulos a decirle: estamos en despoblado. Al desembarcar vio Jesús una multitud. Como se hizo tarde, estamos en despoblado y es muy tarde. Despide a la multitud para que vayan a las aldeas a comprar comida. Jesús le replicó: no hace falta que vayan, denle ustedes de comer. Ellos le replicaron: si aquí no tenemos más que 5 panes y 2 peces, les dijo, tráigamelos. Mandó a la gente que se recostara en la hierba y, tomando los 5 panes y los 2 peces, alzando la mirada al cielo, pronunció la bendición, partió los panes y se los dio a los discípulos. Los discípulos se los dieron a la gente. Comieron todos y se saciaron, y recogieron 12 cestos llenos de sobras. Comieron unos 5,000 hombres, sin contar mujeres y niños. Palabra del Señor. La palabra de Dios que hemos escuchado nos muestra claramente cómo a Dios no se le dificulta absolutamente nada. Lo que es difícil, imposible para los hombres, es fácil y posible para Dios. Y Él, frente a situaciones concretas de la vida, frente a problemas, frente a dificultades, Él está ahí, dando una respuesta. Y aquí está dando esa respuesta, brindando comida.
1: Era como la mañana.
0: Y sabiendo que las circunstancias solamente 5 panes y 2 peces, para tanta gente era imposible, pero Dios lo puede todo. Con Dios todo se multiplica, todo es diferente. Por eso nuestra confianza siempre está en Él. Y por eso esta palabra nos llena de esperanza, nos llena de confianza, porque sabemos que a Él no se le dificulta absolutamente nada. Y esto nos anima a saber, porque a veces nosotros nos, frente a nuestros problemas, a nuestras dificultades, en fin, pues, para Dios, ¿qué son esos problemas nuestros? Nada, cositas así. Todo lo que ha hecho, a él no se le imposibilita absolutamente nada, Él todo lo puede. Por grandes que sean nuestros problemas, por grandes que sean nuestras dificultades, por situaciones difíciles por las que estemos pasando, Dios lo puede todo. Lo importante es fijar nuestra mirada en Él. Fijar nuestra mirada en Él. Cuando fijamos nuestra mirada en Él, todo empieza a ser distinto, diferente. Todo empieza a tomar un nuevo rumbo. Y las soluciones se van dando poco a poco. Así que esa es la invitación para no desanimarnos nunca, para fortalecer siempre nuestra fe, nuestra confianza en Él y dejarnos guiar por esa fuerza divina que Él nos brinda siempre, en cada instante, en cada momento y en cada circunstancia. Amén.

Oren, para que este sacrificio mío y de ustedes sea agradable a Dios Padre Todopoderoso. Te pedimos, Señor, en tu bondad, santifiques estos dones, acepte la ofrenda de este sacrificio espiritual y nos transformes en oblación perenne. Por Jesucristo nuestro Señor. Señor, esté con ustedes. Levantemos el corazón. Demos gracias al Señor nuestro Dios. En verdad es justo y necesario, en nuestro deber y salvación, darte gracias siempre y en todo lugar, Señor Padre Santo, Dios Todopoderoso y Eterno, por Cristo Señor nuestro, a quien hiciste fundamento de todo y de cuya plenitud quisiste que participáramos todos, siendo él de condición divina, se despojó de su rango y por su sangre derramada en la cruz puso en paz el universo y así exaltando sobre todo cuanto existe, es fuente de salvación eterna para cuantos creen en él. Por eso con los ángeles y arcángeles, con los tronos y las dominaciones, y con todos los coros celestiales, cantamos sin cesar el himno de tu gloria.

Santo eres en verdad, Señor, fuente de toda santidad. Por eso te pedimos que santifiques estos dones con la efusión de tu Espíritu, de manera que se conviertan para nosotros en el cuerpo y la sangre de Jesucristo, Hijo tuyo y Señor nuestro, el cual, cuando iba a ser entregado a su pasión, voluntariamente aceptada, tomó pan. Dando gracias, te bendijo, lo partió y lo dio a sus discípulos, diciendo: tomen y coman todos de él, porque esto es mi cuerpo que será entregado por ustedes.

El mamado, acabada la cena, tomó el cáliz. Dándote gracias de nuevo, lo pasó a sus discípulos diciendo: tomen y beban todos de él, porque este es el cáliz de mi sangre, sangre de la alianza nueva y eterna, que será derramada por ustedes y por muchos para el perdón de los pecados. Hagan esto en conmemoración mía.

Este es el sacramento de nuestra fe. Así pues, Padre, al celebrar ahora el memorial de la muerte y resurrección de tu Hijo, te ofrecemos el pan de vida y el cáliz de salvación, y te damos gracias porque nos hace dignos de servirte en tu presencia. Te pedimos humildemente que el Espíritu Santo congregue en la unidad a cuantos participamos del cuerpo y de la sangre de Cristo. Acuérdate, Señor, y tu Iglesia extendida por toda la tierra, con el Papa Francisco, con nuestro Papa León, con nuestro Obispo Fidel y todos los pastores que cuidan de tu pueblo, llévala a su perfección por la caridad. Oramos por los familiares fallecidos de las familias Cardona Ospina y Ospina Cardona, que durmieron en la esperanza de la resurrección, y todos los que han muerto en tu misericordia, admítelo a contemplar la luz de tu rostro. Ten misericordia de todos nosotros, y así con María la Virgen, Madre de Dios, su esposo San José, los apóstoles y cuantos vivieron en tu amistad a través de los tiempos, merezcamos por tu Hijo Jesucristo compartir la vida eterna y cantar tus alabanzas. Por Cristo, con Él y en Él, a ti, Dios Padre omnipotente, en la unidad del Espíritu Santo, todo honor y toda gloria por los siglos de los siglos. Llenos de alegría por ser hijos de Dios, digamos, Padre nuestro que estás en el cielo, santificado sea tu nombre, venga a nosotros tu reino, hágase tu voluntad en la tierra como en el cielo. Nuestro pan de cada día. Líbranos de todos los males, Señor. Concédenos la paz en nuestros días, para que, ayudados por tu misericordia, veamos siempre libres de pecado y protegidos de toda perturbación, mientras esperamos la gloriosa venida de nuestro Dios y Salvador Jesucristo. Señor Jesucristo, que dijiste a tus apóstoles, la paz os dejo, mi paz os doy. Tengas en cuenta nuestros pecados y en la fe de tu Iglesia. Conforme a tu palabra, concede la paz y la unidad. Vives y reinas por los siglos de los siglos. La paz del Señor sea siempre con ustedes. Nos damos un saludo de paz.

Este es el Cordero de Dios, Cristo Jesús, el que quita el pecado del mundo. Dichosos los invitados a esta cena. Señor, yo no soy digno de que entre en mi casa, pero una palabra tuya bastará para sanarme.

0: acostarlo, pues.
1: Auxilio, Señor, y ya que no cesas de reconfortarlos, haz que sean dignos de la redención eterna. Por Jesucristo nuestro Señor. Para recordarles que la Eucaristía en el cementerio este mes no va a ser el segundo sábado, sino el tercer sábado. No este sábado que viene, sino el otro sábado, del sábado en ocho, para que tengamos muy presentes. No es el segundo sábado, sino que va a ser el sábado siguiente, tercer sábado de mes, el 15 de agosto, para que tengamos muy en cuenta esto. El Señor esté con ustedes. Y la bendición de Dios Todopoderoso, Padre, Hijo y Espíritu Santo, descienda sobre ustedes y permanezca para siempre. Se pueden ir en paz. Feliz día para todos.
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0: 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Que Dios bendiga tu vida y tu hogar. 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
1: Muy buenos días. Lunes, hoy 3 de agosto. Gracias por abrirnos la puerta de su hogar, de su trabajo o de su camino. La Sagrada Familia, un espacio de reflexión, de esperanza y orientación a todo el oriente antioqueño. Un saludo muy especial para quienes ya están comenzando su jornada laboral en el campo, para los agricultores, lecheros, para los comerciantes, para quienes ya a esta hora van camino a su trabajo. Un abrazo para todos nuestros oyentes del oriente antioqueño. También quiero enviar un saludo muy especial a quienes hoy amanecieron con alguna preocupación, con alguna dolencia física, con problemas familiares, económicos o sentimentales, a quienes sienten que han perdido el rumbo o simplemente necesitan ser escuchados. Este espacio también es para ustedes, mi querido hermano. Si desea comunicarse con nosotros, lo puede hacer ya mismo y recibir una orientación totalmente gratuita al 312-7.

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1: Y como todos los días, son muchas las llamadas que recibimos. Me dice el ingeniero que tenemos una llamada al aire. ¿Con quién tengo el gusto?
2: Sí, aló, con José Mario Sánchez.
1: ¿Y cuál es el motivo de tu llamada?
2: El motivo de mi llamada es para darles un agradecimiento por las bendiciones, los milagros, todas las cosas buenas y positivas que recibí después de visitarlos.
1: Qué bueno, Jorge Mario. La verdad, muy gratificante para nosotros, los maestros de la Sagrada Familia, recibir a diario esas llamadas que nos motivan a seguir ayudando a las personas como usted, que se atrevieron a venir a una consulta de la Sagrada Familia y hoy su vida es otra.
2: Sí, y agradecido con ustedes día a día, porque los milagros y las bendiciones que he recibido después de que los visité son cosas que nunca me imaginé que pudieran pasar en mi vida.
1: Ya me recuerdo, Jorge Mario, ya recuerdo tu voz, ya recuerdo tu caso y es bastante bonito. Recuerdo que me habías contado que pasó mucho tiempo para que tomaras la decisión de venir, porque eras un poco desconfiado, pero que cuando escuchaste este maravilloso programa, el programa de la Sagrada Familia, de esta organización tan hermosa, te decidiste. Cuéntale a nuestra audiencia tu problema por el cual nos visitaste.
2: El problema por el cual yo llegué al consultorio fue que yo soy graduado como ingeniero mecánico, muy conocedor del tema, pero pues debido a la situación, a que todo está muy difícil, viendo a las necesidades de que pues me quedé sin empleo, de que tengo dos niñas pequeñas, pues decidí con mi señora esposa montar un restaurante, que era un negocio del cual pues no teníamos nada de conocimiento, del cual uno era ignorante, pero nos aventuramos, hipotequé una propiedad, hipotequé mi casita. La verdad, el restaurante nunca nos dio, nos quebramos, me reportaron en DataCrédito, en ProCrédito, en donde no me habían reportado. Y pues llegó un momento de desespero, todos los días la gente llamando a cobrar, de los pagadiarios. Y ese fue el momento en el cual llegué a visitarlo.
1: Y así como tú, Jorge, hay muchos que nos están escuchando y pasan por situaciones similares, donde sienten que no hay salida a esa mala racha económica, a ese hoyo sin salida en el cual se han metido sin querer, solamente por buscar un bienestar a su familia, por buscar mejorar la estabilidad económica de sus familias, realmente se meten en deudas, porque tapas un hueco, destapas el otro. Tapas un hueco y destapas el otro, y así se va llevando tu vida. Me imagino, ¿quién puede vivir con tanta deuda, Jorge? Me imagino que esas deudas te atormentaban.
2: Sí, las deudas más que todo, sí. Principalmente las deudas. O sea, que la deuda trae pues enfermedad, porque yo no dormía, no comía, porque pues discutía con mi señora.
1: Es lógico, una persona que no coma bien, que no duerma bien, se va a descompensar. Me imagino que con tanto estrés vas a mantener amargado, vas a mantener irritable. ¿Qué te va a fluir si vas a enfrentar tu día de esta manera? Pero no es para reprocharle, debido a que pues es lógico, una persona con tanta deuda, con tanto problema en la empresa, vas a tener problemas con compañeros de trabajo, con tu jefe, con tu esposa, con tus hijos. Incluso, Jorge, recuerdo que eras tan desconfiado que sospechabas de un familiar.
2: Lo que pasa es que yo tengo una cuñada que pues con la cual hemos tenido muchos problemas. En algún momento yo llegué a pensar que era que ella me había hecho algo para que las cosas no me salieran, porque como le digo, pues yo quedé desempleado, llegaron las discusiones al hogar, el negocio que monté se le veía muy buen futuro y no dio. Entonces yo me había metido en mi mente que era que mi cuñada me estaba haciendo algo, pero cuando llegué a la consulta me dijeron que no era eso, que pues que no, yo no tenía nada negativo, sino que pues como lo dije hace un momento, me hubiera puesto a intentar.
1: Precisamente ahí quería llegar. Acá en la organización La Sagrada Familia se le dirá siempre la verdad, porque esa verdad es la que nos ha llevado a tener tantos años éxito, y a través de los años poder ayudar a muchas personas del oriente antioqueño. Jorge, cuéntanos cuál fue tu experiencia desde el momento en que decidiste tomar la decisión de venir a visitar la Sagrada Familia.
2: Bueno, pues sí, efectivamente, como le decía, yo llegué a la consulta, yo pedí una vez, dije que yo sabía que tenía algo negativo, que una cuñada me estaba haciendo algo, y pues el maestro que me atendió me dijo muy claro, no, mío, no es eso. Lo que pasa es que usted puso fue a inventar, se metió en un negocio que no conocía, y pues para un negocio también hay que tener buen capital y esperar a que llegue. Y yo la verdad pues inicié con todo lo que tenía y ya tenía que seguir, pues ya estaba era colgado. Los milagros y las bendiciones empezaron a llegar cuando me canalizaron la suerte, me limpiaron la suerte mía, y pues gloria a Dios, muy contento, muy agradecido con ustedes.
1: Qué bueno que solo fue una mala racha y que tomaste malas decisiones y saber de que no te hicieron nada. Así de que es bueno y gratificante saber de que esa mala racha, a través de las indicaciones que te dijimos y las hiciste al pie de la letra, y hoy tu vida es otra, y entender que no es solo tu vida, sino la de tu familia también.
2: No tengo palabras para expresarlo, pero es una bendición después de lo que ustedes me ayudaron, que fue una ganancia el lunes por la lotería de Cundinamarca.
1: Así es, Jorge. Aquella persona que nos escucha en este momento, quiero que entienda que si una persona no está bloqueada, sepa que con su fecha de nacimiento, el día en que nació y la hora, podemos sacar su número y así como Jorge pueda jugar y sobre todo ganar.
2: Como le digo, yo lo visité a ustedes apenas hace 8 días, lea la bendición que ya puedo decir que recibí con ustedes, que son personas que me hablaron con sinceridad, porque como usted lo decía, otra persona me había dicho que yo estaba embrujado, que yo estaba algo malo, y pues me hubieran cobrado un infierno de plata, y pues eso fue lo que me gustó de ustedes, y gloria a Dios por eso confié. Canalizar la suerte y va la bendición que cuento el día de hoy.
1: Qué bueno, Jorge, que a tan solo 8 días, mi señor, usted tomó la decisión y hoy su vida es otra. Estoy seguro que esta llamada va a servir para que muchas personas tomen la decisión, despierten de que realmente puede ser una mala racha o que puede estar bloqueado por personas inescrupulosas que se basan de porquerías para hacer daño. 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Sí, claro, acá le hablamos con la verdad. Y que tenga claro, cada persona que viene para consulta, que cada tratamiento viene con el compromiso de que cuando ya tenga resultados, su vida sea otra, llame como Jorge hoy y nos regale su testimonio de agradecimiento. Porque acá hay un lema, el que tiene don y conocimiento no tiene por qué estar cobrando. Jorge, cuéntanos, ¿cuándo reclamaste el premio?
2: Yo pude cobrar la ganancia en el chance el día de ayer para salir inmediatamente a los bancos a pagar lo que debía, a pagar la hipoteca, los intereses que ya casi eran 10 millones de pesos. Y otra deuda que tenía en una cooperativa, que fue cuando al segundo mes del negocio me alcancé.
1: Qué bueno, Jorge, que esté pagando todo, que esté tomando buenas decisiones, que pueda estar guiando a su familia por el camino del bien. ¿Usted qué tiene para decirle a aquellas personas que como usted no han tomado esa decisión, que han sido un poco desconfiados?
2: Yo era una persona muy desconfiada, y la verdad llegué al consultorio con mucha desconfianza. Pero cuando me dijeron que yo no tenía nada negativo, yo dije, pero bueno, esas personas yo creo que me están hablando con la verdad. Y ya hoy sí que estoy más que seguro, pues con el milagro que recibí, que siempre me hablaron con la verdad. Entonces me parecen personas muy sinceras, personas muy de Dios, personas muy buena gente. Entonces por eso lo recomiendo, una y mil veces lo recomiendo a que lo visiten.
1: Qué bueno, Jorge, seguir escuchándote ese semblante. Qué bueno escuchar que eres una persona que a tan solo 8 días de habernos visitado, tu semblante es otro. Tu semblante es de una persona que tomó la decisión de que se alejó de esas malas vibras de Samana Racha, se encaminó por el camino de la abundancia, del éxito, de la prosperidad. Usted, que es una persona bastante joven, se va a acercar a poder cumplir sus sueños, sus proyectos, sus metas, sus anhelos. Así que son muchas las personas que, como Jorge, se encuentran en el oriente antioqueño, en Marinilla, en La Ceja, en el Carmen de Viboral, en Guarne. Son muchas las personas que nos han visitado desde Granada, Antioquia, desde Cocorná, desde San Carlos, desde Alejandría, desde Concepción. 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Así que, Jorge, muchas gracias por la llamada. Así de que muchas personas el día de hoy, a través de este testimonio, van a tomar la decisión de por fin cambiar y parar esa mala racha, de poder cortar esas cadenas que atan no solamente a usted que me escucha, sino a su familia, a la desgracia y a la ruina. Muchas gracias, Jorge.
2: Dios lo bendiga, maestro. Gracias, y que la gente lo visite.
1: Acá en la organización de la Sagrada Familia, lo único que le decimos es que escuche, analice, y si así lo decide, viva su propia experiencia para sacar sus propias conclusiones.
3: Y bueno, mis queridos hermanos, así llegamos al final de nuestro programa. Gracias a cada persona que estuvo conectada, gracias a quienes nos escucharon desde sus hogares, desde el trabajo, desde el campo, desde sus vehículos, y a todos los que hoy decidieron regalarnos unos minutos de su tiempo. Quiero que se quede con algo esta mañana. No permita que un momento difícil le haga pensar que su historia ya está escrita. Siempre podemos volver a intentarlo, buscar orientación, trabajar por nuestros sueños, y para quienes tenemos fe, poner nuestros caminos de la mano de Dios. Que este lunes sea el comienzo de una semana llena de esperanza, de nuevas oportunidades y de decisiones que nos acercan a aquello que tanto deseamos. Gracias por acompañarnos en la Sagrada Familia. Que Dios bendiga sus hogares, sus familias, sus trabajos y cada uno de sus proyectos. Nos encontramos nuevamente en nuestro próximo programa. Que tengan un excelente día y recuerden, nunca dejen de creer, nunca dejen de luchar y nunca dejen de avanzar. Un abrazo para todos y que Dios los bendiga.
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1: 8:36, aquí continuamos con lo mejor de la música en Guarne Estéreo 88.1, la emisora que te sirve. Un saludo muy especial para los señores conductores, para las amas de casa, para las personas que están en las diferentes oficinas, en almacenes, locales comerciales, los que están laborando en las diferentes empresas del oriente antioqueño y a esta hora están en la buena sintonía de Guarne Estéreo. Vamos a continuar con lo mejor de la música crossover. Aquí llegan los gigantes del vallenato. La canción se llama Me Haces Tanta Falta. 8:37, esto es Guarne Estéreo 88.1.

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1: Nueve de la mañana, 12 minutos. 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Estas son las noticias. Boletín informativo. El pasado sábado se registró un grave accidente en la vereda Guayaquil, jurisdicción del municipio de Abejorral, sobre la vía que comunica a Sonsón con la Unión en el oriente antioqueño. De acuerdo con la información preliminar entregada por testigos, en el siniestro estuvieron involucrados una motocicleta y una escalera, una chiva. Tras el hecho, la motocicleta se incendió, mientras que el conductor perdió la vida en el lugar de los hechos. La víctima fue identificada como Santiago Flores Aguirre, oriundo del municipio de Sonsón. Las autoridades hicieron presencia en la zona para realizar la inspección técnica del cuerpo, atender la emergencia e iniciar la investigación que permita establecer con las causas y circunstancias en las que ocurrió este grave accidente. Un ciudadano estadounidense identificado como Donald Johnson fue inadmitido por las autoridades migratorias cuando intentaba ingresar a Colombia a través del aeropuerto internacional José María Córdoba en Río Negro. Luego que durante los controles de ingreso se detectaran antecedentes judiciales y alertas que impedían su ingreso al territorio nacional. De acuerdo con la información oficial de Migración Colombia, los oficiales realizaron las verificaciones correspondientes en los sistemas de información migratoria y evidenciaron que el extranjero registraba alertas internacionales relacionadas con antecedentes por delitos sexuales en Estados Unidos, motivos por el cual se le aplicó la medida administrativa de inadmisión conforme a la normativa migratoria vigente. 9 de la mañana, 14 minutos. Tras varios días de intensa búsqueda por parte de organismos de socorro y la comunidad, este domingo 2 de agosto de 2026 fue hallado sin vida Luis Hernando Ríos, de 74 años de edad, habitante del municipio de La Ceja, que había sido reportado como desaparecido por sus familiares desde el pasado lunes 27 de julio. El cuerpo fue encontrado en el río Piedras, en la zona rural de esta localidad del oriente antioqueño. De acuerdo con la información conocida hasta el momento, el hallazgo fue realizado por integrantes de la comunidad, quienes dieron aviso a las autoridades. Al sitio se desplazaron unidades de Cuerpo de Bomberos de La Ceja, la Policía Nacional y personal de la SIJÍN para adelantar la inspección técnica y el levantamiento del cuerpo. 9:15 minutos, Guarne Estéreo, la emisora que te sirve. La Asociación de Juntas de Acción Comunal de Río Negro, Asocomunal, eligió este fin de semana a su nueva junta directiva en una jornada democrática en la que participaron 269 de los 337 delegados habilitados para votar, representantes de la junta, de las 85 juntas de acción comunal del municipio. De acuerdo con la administración municipal, el proceso contó con el acompañamiento de la Secretaría de Gobierno y Gestión del Gabinete, así como la Personería de Río Negro, la Procuraduría General de la Nación y la Policía Nacional, entidades que realizaron seguimiento a la jornada con el fin de brindar garantías de transparencia y velar por el normal desarrollo de las elecciones. De la mañana, 16 minutos. Vamos a continuar con más música. 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
1: Vamos con la salsa. Llega el grupo Niche. Una canción espectacular llamada Algo que se quede. Un saludo muy especial para todas las personas que llegan a nuestra sintonía a través del dial 88.1. Somos Guarne Estéreo, la emisora que te sirve. ¿Quieren escuchar alguna canción? Entonces la pueden solicitar a través de nuestra línea WhatsApp. 323-334-7819.

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1: Buenos días, Dios. Hoy es lunes 3 de agosto. Gracias por este nuevo amanecer que me regalas con tanto amor. Gracias por permitirme abrir los ojos y respirar una vez más bajo tu cielo. Hoy pongo en tus manos cada uno de mis pensamientos y planes. Te entrego mis responsabilidades y las tareas que debo cumplir. Dame sabiduría para tomar buenas decisiones y paciencia para enfrentar cualquier obstáculo. Fortalece mi fe en los momentos de duda y dame calma en medio del apuro. Bendice mi hogar y llena cada rincón de paz y armonía. Cuida a mis seres queridos donde sea que se encuentren en este momento. Protege nuestros pasos, nuestras palabras y nuestras decisiones durante todo el día. Que ningún mal se acerque a nuestra puerta ni a nuestro camino. Que este lunes esté lleno de propósito y buenas oportunidades para servir a los demás. Ayúdame a ser luz para quienes se crucen en mi camino hoy. Que mis acciones reflejen tu amor y tu bondad en cada momento. Permíteme comenzar esta semana con una actitud de gratitud y entrega. Confío en que tú diriges cada paso que voy a dar. Gracias, en el nombre de Jesús. Amén.
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1: Diez y 41 minutos de la mañana, esta es la Fonda del Montañero Mayor. Hoy estamos a 3 de agosto 2026, lunes. 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Colombia Moda 2026 dejó un impacto económico de $22 millones para Medellín y generó más de 2.500 empleos. Más de 1.000 árboles sembrados, 100 huertas y 14 invernaderos, los resultados de Tejiendo Vida en el oriente antioqueño. Hombre de 74 años reportado como desaparecido fue encontrado muerto en zona rural de La Ceja. Luis Hernando Ríos, de 74 años de edad. Inadmiten en Río Negro a...

0: influencer estadounidense investigado por promoción de turismo sexual. Joven de 20 años fue asesinado a tiros en el sector Quintas Amarillas en Río Negro. La víctima fue identificada como Juan José Pulgarín Jaramillo. Un éxito rotundo el desfile Avenida Primavera, lleno de música, color y tradición. Las calles en la Feria de las Flores. El cartel de artistas invitados elevó la temperatura de la fiesta en el desfile Avenida Primera. Disparó a dos manos, noticia nacional. Disparó a dos manos, sicario atacó a varias personas en un bar de Fusagasugá y murió una pareja. Las autoridades interceptaron y capturaron a los presuntos autores materiales del crimen ocurrido en Fusagasugá. Operación militar en el oriente antioqueño, hallan caleta con 15 kilos de cocaína del clan del Golfo. La acción militar representa un nuevo golpe a las actividades económicas ilegales de este grupo armado. Una operación adelantada por tropas del grupo de caballería mediano número 4 Juan del Corral de la Cuarta Brigada del Ejército Nacional permitió ubicar un depósito ilegal de estupefacientes en zona rural del municipio de San Luis Oriente antioqueño. Capturan al presunto responsable del asesinato de estudiante de ingeniería de la Universidad de Antioquia en Caucasia. El cautorado también es investigado por su presunta participación en el homicidio de una mujer de la tercera edad. Pánico en pleno salón. Ventilador cayó del techo y dejó dos estudiantes heridos en Puerto Triunfo. El hecho generó preocupación entre las familias que esperan una inspección de las instalaciones. Luto en Medellín. Noticias. Luto en Medellín. Muere trágicamente un integrante del Cuerpo Oficial de Bomberos en accidente de tránsito. Las autoridades de tránsito competentes avanzan en investigaciones respectivas para esclarecer las circunstancias exactas en las que se produjo este lamentable accidente. Se fue contra unas barandas. Motociclista murió tras quedarse sin frenos y estrellarse en el barrio Enciso de Medellín. Las primeras versiones en el lugar de los hechos sugieren que la motocicleta se quedó sin frenos, imposibilitando al conductor realizar cualquier maniobra evasiva. Condenaron a 21 años de prisión a Taladro, ex jefe paramilitar que abusó de varias niñas en la cárcel de La Ceja del Tambo. 13 muertos, noticia internacional. 13 muertos al caer avioneta en Perú, 7 italianos, 2 españoles, 2 alemanes y 2 peruanos. Tras intensas labores, el Cuerpo Oficial de Bomberos de Guarne logró controlar un incendio forestal que se registró en la tarde de este domingo 2 de agosto en una zona boscosa ubicada frente al cementerio municipal. 2 siniestros viales se registraron de manera simultánea este sábado en la vía del aeropuerto José María Córdoba. El primero ocurrió en el sector del puente de la vereda La Mosquita, donde colisionaron 2 vehículos. El segundo se presentó en la entrada a la vereda San José, donde un vehículo y una motocicleta se vieron involucrados en un accidente. El motociclista resultó herido y fue trasladado a un centro asistencial para recibir atención médica. Deportes en la fonda del Montañero Mayor, a nombre del Inder Guarne.
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0: Los partidos destacados que se jugaron el 2 de agosto de 2026 en la Liga Betplay incluyeron a Jaguares contra Atlético Nacional, América frente a Boyacá, Chicó y Santa Fe contra Once Caldas. Jaguares versus Atlético Nacional, jugado a las 3:45 p.m. en el Estadio Jaraguay. Resultado final, 0-3 a favor de Atlético Nacional. Ganó el verde 3-0. América versus Boyacá Chicó, jugado a las 5:45 p.m. en el Estadio Pascual Guerrero. América 7, Boyacá Chicó 0, goleada. Santa Fe versus Once Caldas, jugado a las 8 p.m. en el Estadio El Campín, con un marcador final de empate 2-2. Más informes del Inder Guarne. 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La emoción se tomó la cancha, ya conocemos los finalistas. Este domingo 2 de agosto vivimos unas semifinales inolvidables del torneo interno de fútbol, categoría mayores, donde la entrega, el talento y la pasión por el deporte fueron protagonistas en cada minuto. Inder Guarne, más flash informativo ante la programación del 88.1 Guarne Estéreo, la emisora que te sirve. Y la hora 12 noticias, esta es La Fonda.
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1: 11:13 de la mañana. Estamos en la programación de la Fonda del Montañero Mayor. Ahí escuchan ustedes a Luis Alfonso, el señorazo, bonita, pero descarada. Y temas que antecedió a Luis Alfonso, ven a Medellín, Dieguito Galé, Grupo Galé, en el marco de la Feria Flores en la ciudad de Medellín. Más adelante viene Lenny Ramírez, todo lo fue, tema que está muy posicionado. Y luego viene André Franco, 8 AM, ya es un tema de autoría de este gran artista. Él ha estado pues replicando muchos temas de los relicarios, de la Huasca Carrilera, un verdadero éxito en su estilo, André Franco. 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Siempre Pollo Mauro. 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Más adelante les voy a dar el ganador. ¿Quién se ganó el pollo? Simplemente van con la cédula de ciudadanía y reclaman el pollo. 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Aquí viene este tema. 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Todo lo fue. Tema que solicita Marix Salvaiza del municipio de La Unión, Antioquia, donde se celebra

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la Brigada de Salud Visual fue un verdadero éxito, nos dice el doctor Rubén Darío Espina. La asistencia fue maravillosa. Estaba programada hasta las 4 de la tarde, incluso a esa hora habían 5 pacientes por atender, porque llegaron más personas, unas no alcanzaron. Se les ofrece disculpas, pues, porque de verdad ya se había cumplido el horario y había pendiente otras 5 personas más. Esperen la próxima jornada. 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Mil gracias a los que asistieron a la Brigada de Salud Óptica Visión Nítida de la ciudad de Medellín en las instalaciones de la funeraria El Divino Niño. Bueno, vamos a ver, vamos a hacer aquí algo de alegría, de bullita, porque va a dar la ganadora del Pollo Mauro en el mes de julio. La ganadora, si escuchan, nos envían un mensajito de que sí escucharon, porque hay plazo para reclamar el pollo hasta el próximo jueves. Hoy es lunes, hasta el próximo jueves. María Teresa Herrera Yepe, felicitaciones, es la ganadora de Pollo Mauro. María Teresa Herrera Yepes ganó pollito en el mes de julio, disfrútalo. El pollo más delicioso, el que tiene la receta de la abuela. El pollo que es crujiente cuando es apanadito y delicioso asadito. Pollo Mauro, en un metro de la cooperativa financiera Confiar. Repito, María Teresa Herrera Yepes. María Teresa Herrera Yepes. Eso, va como escucha para la bullita, la alegría. Eso, María Teresa Herrera Yepes ganó pollo. Muy bien, felicitaciones María Teresa Herrera Yepes. Puede reclamar simplemente, va con su cédula de ciudadanía, manifiesta allá en Pollo Mauro, me gané el pollito, va mi cédula. O la foto, la fotocopia de la cédula. Si ella no puede ir, manda algún hijo con la fotocopia de la cédula o la cédula. ¡Eso! ¡Ay, a mí que me den el ala! Sí, en el ala, a volar montañero. 11:45, voy en la recta final de la fonda del montañero mayor. Sigue la buena programación en la emisora que te sirve, el 88.1 Guarne Estéreo. Ah, por aquí tengo saluditos, pero es, vea, Orejas, el amigo Orejas está saludando a Omar, el mecánico del barrio San Antonio, y a Socorro, de parte de Orejas. Vale, pues a ver, vea lo que va a sonar aquí, vea, como suena de bueno la fonda, 11:45 de la mañana. ¡Úpale! A propósito, ¿quién ganó el pollo? María Teresa Herrera Yepes. Y aquí vienen las tres Marías, yo no los betas. María va, María viene y en la sintonía se mantiene de la 88.1 Guarne Estéreo. ¡Úpale! Pues a ver.

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11:49 minutos. Ahí está la berraquera. Aquí viene el Tropicombo del maestro Jorge Cotes. Soy antioqueño en este buen ambiente de la Feria de Flores de la ciudad de Medellín. Bueno, repito, la ganadora del pollo en el mes de julio, María Teresa Herrera Yepes. Empezamos a anotar, para el pollo del mes de agosto. ¿Quién se lo irá a ganar, pues? Vamos a ver, por aquí me están diciendo, estoy de cumpleaños. Bueno, este es para el miércoles lo paso. El miércoles está petusa, ¿cierto? Bueno, 11:50 minutos, Cagajón y Buñiga, papá. 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Me les voy yendo, pero los dejo en compañía de la programación de la 88.1 Guarnestéreo, la emisora que te sirve. Aquí continúa Néstor Corrales, ya viene la hora 12 noticias, 11:51 minutos. Ahí los dejo con el Tropi Combo. Hasta mañana, pues.

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2: Del día en punto. Buenas tardes para todos ustedes a esta hora en sintonía de La Hora 12 Noticias. Les damos la más cordial bienvenida a una nueva semana informativa, corta por cierto, el próximo viernes es festivo. Lunes 3 de agosto de 2026, nuestra emisión 130 del año. En la parte técnica nos acompaña Néstor Corrales. Saludo especial para usted, para nuestra compañera Diana Buitrago y, por supuesto, para todos y cada uno de quienes están en sintonía a esta hora en los sectores urbanos y rurales del municipio de Guarne y, por supuesto, del oriente antioqueño. Nuestra frase del día: si piensas en perder, no mereces ganar. Cambia tus pensamientos y comenzarás a cambiar tu destino.
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3: 12 del mediodía, 2 minutos. ¿Qué tal, amables oyentes? Muy buenas tardes. Sean bienvenidos a este espacio de La Hora 12 Noticias. Saludo especial para usted, compañera Luz Adriana, para Carlos Cárdenas en la parte técnica. Ah, no, en este caso Carlos Cárdenas ya está en vacaciones. La costumbre está Néstor Corrales y para nuestro invitado del día, que ya nos acompaña por acá en cabina a través de La Hora 12 Noticias. Tenemos el dato curioso correspondiente para el día de hoy. Nuestros oyentes que siempre están esperando esta información y a veces cuando no la pasamos no lo preguntan. Y precisamente el dato curioso correspondiente es al municipio de Guarne. Guarne es un privilegio o un verdadero refugio para las aves del oriente antioqueño. Sus bosques, quebradas y zonas rurales ofrecen el hábitat ideal para decenas de especies que encuentran alimento, agua y lugares seguros para anidar. Gracias a esta riqueza natural, el municipio se ha convertido en un destino atractivo para los amantes de los avistamientos de aves, una actividad que cada año gana más seguidores y promueve la conservación de los ecosistemas. Cada amanecer, el canto de las especies recuerda que Guarne no solo es un territorio de montañas, sino también un importante santuario de la biodiversidad. 12 del mediodía, 3 minutos. Vamos a conocer los titulares de la información que traemos para todos ustedes el día de hoy. 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
2: Del día con 3 minutos en noticias locales. De los titulares, mucha atención: al menos 6 siniestros viales atendieron durante el fin de semana los organismos de socorro luego del plan de contingencia de la alcaldía en la autopista Medellín-Bogotá tras la entrada en vigencia de la administración por parte de Envías.
3: COPE Guarne retomará desde este lunes el recorrido habitual hacia el sector Yarumos.
2: La comunidad venía solicitando el restablecimiento del servicio, pues argumentó que era un compromiso de la socialización.
3: Después de varios años de construcción, Guarne entrega el CDI Carrusel de los Sueños.
2: Banco Agrario de Guarne tendrá nuevo horario de atención a sus clientes desde el 24 de agosto.
3: Corporación CREES invita a un almuerzo antioqueño para apoyar sus programas sociales.
2: Tras varias horas de intensa labor, organismos de socorro del municipio de Guarne atendieron incendio registrado frente al cementerio local. Centro Cultural José Luis Zapata Sánchez abrió sus puertas a la programación artística y cultural de Guarne.
3: Hoy es el último día para reclamar tiquetes escolares para los beneficiarios de las instituciones educativas públicas del municipio de Guarne.
2: Y en titulares de las noticias deportivas, América arrasó, Nacional convence y la Liga Betplay 2 2026 toma temperatura.
3: Deportivo Cali da el golpe en Medellín y América mantiene el pulso por el liderato en la Liga Femenina de Fútbol Colombiano.
2: Oro para Colombia, Nicolás Gómez se consagra campeón de la prueba de ruta en los Juegos Centroamericanos.
3: En titulares de las noticias regionales, hoy rotó el pico y placa en la ciudad de Medellín, que no lo coja de sorpresa. Eso y mucho más tendremos en la información local, también en la regional y deportiva. 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
2: Doce del día con 6 minutos, vamos a conocer el estado del tiempo para el municipio de Guarne y el oriente antioqueño el día de hoy. Ha hecho bastante calor en el municipio de Guarne. Vamos a ver qué nos dice por acá. Hoy la temperatura estará en 24 grados Celsius máxima, 11 mínima, vientos entre 10 y 31 kilómetros por hora. De acuerdo con el pronóstico del IDEAN, hoy hay cero probabilidades de lluvia en el municipio de Guarne, que presenta fase lunar menguante iluminada al 75%. Se recomienda utilizar protector solar porque los rayos ultravioleta están en extremo. No va a llover. Regresamos, hacemos una pausa y volvemos.
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3: 12 del mediodía, 9 minutos. Vamos a recibir a nuestros invitados del día, ya empezando esta semana. Vamos a traer aquí información de interés para la comunidad y precisamente esta información está llegando con el patrocinio de la Alcaldía Municipal. ¿A quién tenemos en cabina, compañera Luz Adriana? ¿Qué tema vamos a tratar?
2: Bueno, vamos a tratar temas relacionados con la autopista Medellín-Bogotá, el plan de contingencia que ha comenzado desde la medianoche del 1 de agosto el municipio para la atención de las emergencias, luego de que terminara la concesión con Devimed y pasara a funcionar por parte de la AN, de Invías, y por ello el municipio de Guarre le compete en su tramo vial la atención de las emergencias. Hoy nos van a acompañar tres secretarios, de los cuales son fundamentales para este plan de contingencia. El secretario de movilidad del municipio de Guarne, José David Ochoa. ¿Cómo le va, secretario? Bienvenido.
7: Hola, Luz, ¿cómo estás? Un gusto estar acá con ustedes.
2: Y el secretario de planeación, Walter Molina, que hace parte del liderazgo del comité de emergencias en el municipio de Guarne, el plan de contingencia. ¿Cómo ha estado? Bienvenido, buenas tardes.
8: Y Luz Adriana, muchas gracias nuevamente por este espacio, a Diana, al máster, a todos los que nos escuchan. Para acá estamos, para atenderlos, escucharlos, sacarlos de dudas.
2: Y ya viene también el secretario de Salud, Anderson Londoño. Inicialmente, secretario Walter Molina, ¿cómo les fue durante el fin de semana? En el inicio del plan, de la atención al plan de contingencia, sabemos que fueron varios los accidentes que debieron atender los organismos de socorro.
8: Sí, Luz Adriana, importante, antes de entrar como en detalle de lo que sucedió este fin de semana, es informarle a la comunidad pues que el tema de la salida de Devimed ha sido uno de los temas importantes para el alcalde municipal. Por eso hemos viajado a Bogotá, nos hemos reunido con directivos de Invías, de la ANI, también con los de la superintendencia de movilidad. Digámosle que es un tema que para nosotros es muy importante, porque sabemos que el tramo que le corresponde a Guarne de la Medellín-Bogotá puede ser uno de los más grandes contando la variante hacia el aeropuerto. Entonces ahí ocurren muchos accidentes lastimosamente diarios. Este fin de semana estuvo movido. Gracias a Dios por todas las gestiones que hemos hecho con la dirección del señor alcalde, se pudieron atender. En este momento ya nosotros contamos, pues obviamente siempre está el cuerpo de bomberos dispuesto para atender los procesos. Adicionalmente, por parte del hospital también contamos ya con una ambulancia, y con todo el apoyo de los guardas de tránsito también ha sido el proceso. Digámosle que hoy se han podido atender todos los casos que se han presentado en la Medellín-Bogotá y en la variante hacia el aeropuerto, y esperamos que se mantenga esta capacidad técnica. No obstante, reiteramos que nosotros seguimos con todas esas tareas a nivel nacional, porque volvemos a decir, si bien nosotros hoy estamos en ese plan de contingencia con el propósito de minimizar como los riesgos que se vienen generando, pues obviamente ya toca un tema más a nivel nacional, qué va a pasar con la entrada de Invías en la Medellín-Bogotá.
2: Claro, hay que esperar, porque una de las solicitudes viene por parte de la gobernación y es que el gobierno le entregue ese tramo vial para su administración. José David, desde la Secretaría de Movilidad, ¿cómo vienen ustedes apoyando precisamente estas labores? Porque sabemos que también se duplica el trabajo para los agentes de tránsito.
7: Luz, importante de pronto complementar la respuesta que daba el secretario Walter. Digamos que de parte del alcalde se ha venido analizando todo este proceso con mucha preocupación. Nosotros quisimos anticiparnos un poco, sabiendo las dificultades que iban a presentarse, pues porque ya no iba a haber ese tema de servicios complementarios como lo son la atención a los siniestros viales. Estuvimos en la ciudad de Bogotá, muy bien lo mencionó el secretario, en reunión con Superintendencia de Transporte, funcionarios del Invías, y digamos que no teníamos mucha tranquilidad frente al asunto, era más incertidumbre frente al tema, cómo lo íbamos a seguir desarrollando desde el municipio. Sin embargo, con un plan de contingencia que llevamos a cabo, que inició desde este fin de semana, pues la atención sobre la autopista Medellín-Bogotá de estos siniestros, creo que lo hemos hecho bien, ¿cierto? Más allá del tema de cuando se llega a atender un siniestro, también es aprovechar los micrófonos claramente e invitar a la comunidad de que el tema debe ser más preventivo, ¿cierto? Que nosotros debemos también poner ese granito de arena y no dejarle todas las autoridades, porque, pues digamos, en este caso nosotros desde el municipio de Guarne pudimos con ese plan de contingencia anticiparnos a esta situación, y los siniestros que se han presentado durante este fin de semana, pues hemos podido solucionar sin ningún contratiempo, y eso es de destacar. Digamos que esa salida de Vimet, que en su momento nos preocupó tanto porque no sabíamos realmente cómo iba a darse o a desarrollarse todo, a hoy lunes no tenemos ninguna dificultad en el momento. Entonces también destacar ese plan de contingencia que ha funcionado, que las reuniones y digamos que todo lo que se desarrolló en pro de esto, anticipando las dificultades que podían presentarse, pues ha funcionado. Realmente nuestro alcalde pues fue muy empático en que todas las acciones debían desarrollarse para que no se generan como mayores dificultades, y sabemos que en la vía pública cualquier segundo cuando hay un siniestro cuenta, ¿cierto? A la hora de atender un accidente, si no llegamos a tiempo, no actuamos con prontitud, pues podemos perder una vida.
2: Mire, y fue muy rápido. Yo estaba con unos amigos y nos tocó dos accidentes, uno en la T del aeropuerto, un motociclista con un ciclista. Eso fue en cuestión de segundos que llegó la ambulancia. Y posteriormente, en Recanto, también hubo otro siniestro vial que también fue atendido de manera oportuna. Y conocimos de dos más en la vía del aeropuerto, prácticamente simultáneos, y que fueron afortunadamente atendidos en su momento. Personas, cuatro lesionados en estos siniestros, pero que por fortuna no pasó a mayores. Y allí usted habla, secretario, una responsabilidad. Esa responsabilidad no solamente es de las autoridades, es de todos, porque cuando pasan estos accidentes es porque alguien estaba conduciendo con imprudencia, porque regularmente eso es lo que ocurre. Y también tenemos aquí al secretario de Salud, que también hace parte de ese plan de contingencia. Anderson Londoño, secretario de Salud, bienvenido. ¿Cómo le va? Buenas tardes.
9: Doña Luz, un gusto por acá. Un saludo
2: a toda la audiencia. No me golpeé, pues. Ahí, vamos a ver.
9: Divertido, ojalá. Menos mal me tapa la cámara. ¿Cómo estamos?
2: Sí, cómo
9: buenas
2: no.
9: Tardes para todos. Escuchando aquí mis compañeros, pues sí, ha sido un fin de semana de cambios.
2: Secretario, desde la parte de salud, ¿qué representa este plan de contingencia y cómo el municipio de Guarne, a través de la Secretaría de Salud y el hospital, hacen ese acompañamiento cuando sabemos que esto es prácticamente todo un engranaje?
9: Bueno, yo creo que lo más importante y lo más a destacar es que como administración hemos tomado también la batuta y la conciencia de lo que significa la Medellín Bogotá para el municipio de Guarne. Y si lo miramos de la Secretaría de Salud, las acciones no han sido para nada diferentes. Es un complemento, en este caso, de la mano del hospital, que es quien está operando en este momento a través de un tercero, la atención de los posibles siniestros que pueden estar ocurriendo el fin de semana, que igual pues, a la final siempre van a haber y ya han pasado y tenemos pues documentados. Pero de la Secretaría de Salud, pues lo mismo, estar atentos a cualquier situación que pueda estar desmejorando las comunidades alrededor de la autopista.
2: Y hay un tema de interés allí y tiene que ver precisamente esa coordinación con el hospital, con la Secretaría de Salud y con el tema de las autoridades, en este caso movilidad. La Policía Carreteras está en ese momento también haciendo ese acompañamiento. Un buen engranaje, secretario, que permite garantizar la atención.
9: El día viernes, en las 8:00 a.m, tuvimos el comité vial allí también por indicaciones de nuestro querido alcalde Diego Mauricio. La indicación fue muy clara de saber qué actuar y cómo actuar. Sin embargo, pues en la misma sintonía, gracias Néstor, en la misma sintonía, es un aprendizaje para nosotros también como administración, ya que David Med hacía pues también una muy buena labor en toda la autopista, uno tenía ese respaldo, pero con la ausencia de él y una incertidumbre alta sobre el alcance que teníamos como administración, aunque la norma sea clara, en caso de una emergencia, no es muy claro a quién llamar. Entonces todo el fin de semana, creo que usted también nos ayudó posteando los números, redes sociales, acompañando también a las mismas comunidades alrededor, se va también generando esa experiencia. Y sabiendo a quién acudir y cómo acudir, se ha dado una resolución a la comunidad.
2: 12 del día con 19 minutos, estamos con nuestros invitados del día desde la Administración Municipal en el plan de contingencia que se ha diseñado para la atención de la autopista Medellín-Bogotá y todas las emergencias que lleguen a presentarse. ¿Ese plan de contingencia está desde qué punto de la autopista, secretario José de Guarne, y hasta dónde?
7: Digamos que nuestro perímetro sobre la autopista Medellín-Bogotá va referenciándolo por lugares desde el lugar conocido como el Alto de la Virgen y hasta un poco después del Acerrío, llegando a la vereda de la playa del municipio de Río Negro. Sobre ese tramo tenemos jurisdicción sobre la autopista Medellín-Bogotá, al igual que hasta el puente de la Mosquita en la variante de aeropuerto. Importante precisar, como lo mencionaron ahorita, que Policía de Carreteras también está liderando todo este proceso con nosotros. El intendente Quintero ha estado muy, muy pendiente y muy atento a todos los requerimientos, y ellos, Policía de Carretera, pues tiene bajo su jurisdicción todo el tramo comprendido por fuera del perímetro urbano. El perímetro urbano del municipio está comprendido entre el retorno conocido como La Cabaña y Gases. Esa zona, digamos que hace parte del perímetro urbano del municipio, y nosotros como Secretaría de Movilidad tenemos toda la atención a los siniestros. Lo que se escapa de ese perímetro lo atiende Policía de Carreteras.
2: ¿Y ustedes van hacia el aeropuerto también?
7: Nosotros no, porque ese perímetro ya no es urbano, pero lo acompañamos. Nosotros sí hemos venido desarrollando como unas especies de patrullajes, haciendo recorridos por toda la autopista, digamos que tratando de hacer también como presencia sobre el lugar, y que esperando que esto tal vez disuada un poco a los conductores para que disminuyan la velocidad o se abstengan de realizar cualquier imprudencia sobre la vía. Pero no es nuestra, digamos que nuestra competencia realizarlo en este lugar, porque lo realiza Policía de Carreteras.
2: Sin embargo, ese plan de contingencia de atención de emergencias, ¿va hasta qué punto del aeropuerto, secretario de Planeación?
8: No, va hasta, Luz Adriana, hasta el Puente Rojo de la Mosquita. Uh-huh. Digámosle que es la jurisdicción que tiene el municipio de Guarne. No obstante, reiterar lo que decía el secretario de Movilidad, es que también por una instrucción que dio el señor alcalde, nosotros en ciertos horarios, más que todo en las noches, se hacen patrullajes. Entonces se hacen patrullajes con bomberos, también con el acompañamiento de los guardas de movilidad, porque en esos horarios a veces es más difícil poder tener un control o que pronto alguien haga el llamado de atención. Entonces lo que se ha venido generando es que nosotros tenemos una línea de WhatsApp pues interna, donde están todos los grupos comprometidos de este plan de contingencia, y ahí como que se ha dado parte tranquilidad en los tramos que le corresponden a Guarne. Como lo mencionaba también el secretario Anderson, también hay unas líneas de atención que se han venido publicando por diferentes medios, también a través de usted lo han hecho. Reiterarlas, de pronto Policía de Carreteras, el teléfono es el 316-725-5235, agentes de tránsito el 318-282-5001, bomberos de Guarne 311-381-4829. Esto como primer medida, estamos mirando y explorando la posibilidad de tener un número único. Pero digámosle, como lo hemos hablado, por contingencia, la idea es que alguno de estos tres, y ya articulados internamente, estamos dando la atención efectiva.
2: Entonces, el día con 23 minutos, hacemos una pausa y regresamos con nuestros invitados del día, precisamente para conocer más sobre este plan de contingencia de la autopista Medellín-Bogotá, tras el retiro ya de Devimed.
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3: Doce del mediodía, 25 minutos. Regresamos de la pausa comercial correspondiente a la hora 12 noticias y tenemos invitados en cabina aquí que nos acompañan con temas de interés y tiene que ver con esa finalización de la concesión de Vimet y cómo se están atendiendo las emergencias por parte del municipio de Guarne.
2: Mire, Diana, y es bastante importante porque a raíz de la salida de Vimet había una serie de mitos con respecto a qué iba a pasar con la autopista Medellín-Bogotá, si se iban a, que se iban a levantar las talanqueras del peaje, que iban a quitar el alumbrado público, que había una serie de inconvenientes que generaba como el nerviosismo entre los usuarios de este importante corredor vial que une a Medellín con la capital del país. Secretario de Planeación Walter Molina, la energía, el alumbrado público, sabemos que ese alumbrado público es fundamental. ¿Sigue?
8: Luz Adriana, el día viernes, a raíz de esa preocupación generalizada, pues nosotros en principio hicimos un llamado a Devimed y ellos en su momento nos informaron que no iba a haber retiro de la luz de energía. Posteriormente, Invías saca un comunicado donde dice que durante estos próximos 6 meses, mientras ellos hacen como todo el empalme con Devimed y demás y miran el tema jurídico, no va a haber problemas. ¿Qué quiere decir? ¿Qué es lo que estamos haciendo nosotros desde el municipio? Tomando acciones para que efectivamente después de esos 6 meses no pase que se elimine o se quite de la luz de la Medellín-Bogotá. Sabemos que si existen a veces accidentes con buena iluminación, ¿qué tal que no tengamos la iluminación? Entonces, a lo que estamos enfocados nosotros como administración es que efectivamente se mantenga en el tiempo el tema de la iluminación pública en la vía. No obstante, también será algo que tendrá que revisar Invías y en este caso para que efectivamente no suceda. Pero cuenten que nosotros estamos aquí haciendo todo lo posible para que eso no suceda.
2: Entonces, el día con 27 minutos y hablando de temas de movilidad, el secretario José Ochoa, precisamente cuando Invías da esa tranquilidad, esto significa que ese plan de contingencia debe seguir al menos por esos 6 meses mientras se define qué va a pasar con la autopista en su administración.
7: Por supuesto, Luz, esto yo creo que no escatima esfuerzos de parte de nosotros como administración, como lo mencioné ahorita, más allá de llegar a atender un siniestro, la idea es poder también generar mucha prevención. El tema de campañas, el tema de controles, pues de parte de nosotros como autoridad y también policía de carreteras que lo hemos comentado, la idea es poderlo seguir haciendo y en su defecto poderlo incrementar porque, claro, uno llega, atiende un siniestro y realmente pues después de un siniestro lo que queda es un indicador o una persona que fallece, una familia afectada, pero si nosotros podemos llegar con campañas, con, no sé, medidas un poquito más disuasivas para que las personas se abstengan de realizar este tipo de imprudencias, creo que podemos mejorar un poco todo este asunto. La autopista Medellín-Bogotá en nuestro perímetro pues realmente tiene un número alto de siniestros y realmente el gran factor que influye en esto es el tema de la velocidad. Nosotros hemos identificado que principalmente los motociclistas transitan a unas velocidades impresionantes y este factor es determinante para producirse un siniestro y más allá de eso, por lo general el motociclista lo que recibe el impacto siempre es el cuerpo, y por eso tanta fatalidad con los actores viales.
2: Ayer se presentó un accidente en la autopista Medellín-Bogotá, en kilómetro 1+100, creo. Hay una persona que estaba en el sitio, nos argumenta, pues nos llamó a contarnos que se había presentado una situación como incómoda, y era que habían incluso insultado al personal de socorro que había llegado allí. O sea, se accidentan, van a brindarle apoyo y posteriormente pues terminan quienes van a socorrerlos pues violentados en su persona.
7: Kilómetro 1.
2: 1+100, creo.
7: Pero ya, Zamora, ya. No sé, no tengo conocimiento.
2: Sí, creo que fue Zamora donde se presentó. Sí, fue Zamora donde se presentó.
7: Tal vez,
2: ese inconveniente.
7: Pero...
2: Y pues eso también es un llamado, secretario, al respeto por los organismos de socorro, por las personas que están prestando el servicio.
7: Sí, claro. De igual manera, pues no sobra o no está de más decirlo. Realmente son personas fundamentales y vitales a la hora de la atención de un siniestro. Pues imagínate, si ellos no estuvieran, ¿qué haríamos? Nosotros con extensa preocupación, pues no avizorábamos qué iba a pasar. La respuesta cuando estuvimos en la Superintendencia de Transporte y en el Ministerio de Transporte por parte de Invías era que eso no lo tenían contemplado, que no era una obligación de parte de ellos. Entonces nosotros pues nos cuestionamos, ¿y qué vamos a hacer? ¿Cierto? ¿Cómo vamos a proceder? Realmente ahí uno resalta la importancia de este tipo de asistencia, porque sin ambulancia creo que serían todavía más altos los indicadores de por personas fallecidas.
2: Vamos a hacer una pausa y volvemos con nuestros invitados.

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1: Doce del mediodía, 34 minutos. Regresamos a La Hora 12 Noticias y continuamos con nuestros invitados en cabina.
2: Y nos acompañan los secretarios de Movilidad, Planeación y Salud en este informe especial de La Hora 12 Noticias sobre el plan de contingencia de la autopista Medellín-Bogotá. Secretario Anderson Londoño, de Salud, ¿cómo funciona este plan de contingencia en el tema de las ambulancias? ¿Cuántas ambulancias hay para la autopista? Y sabemos que no se descuida el municipio ni en su zona rural ni en su zona urbana. ¿Cómo es ese funcionamiento?
3: Correcto, pues ya el secretario Walter lo comentó, son las líneas de emergencia. Quien sea que llegue primera va a ser ese primer respondiente, va a hablar la situación, y para ello pues la alcaldía a través del hospital dispone de una ambulancia para cualquier tipo de emergencia que ocurra en el tramo que nos corresponde a nosotros como municipio. Es decir, hay una unidad enfocada en la atención. Ahora, si en caso tal haya algún traslado, porque pues normalmente los accidentes de tránsito, sobre todo a esa velocidad, sabemos y es de conocimiento popular que los accidentes no es que sean leves, sino que realmente muchos terminan mínimo en una fractura y eso vale la complicación, esa unidad va, atiende el sitio y queda una de respaldo en caso tal puede ocurrir otra en simultánea.
2: O sea que hay dos que están
3: básicamente. Sí. Hay una permanente,
2: fija, permanente y caso la disponibilidad.
3: Tal, ajá, en caso tal. ¿Por qué? Porque sabemos que en la ese hospital, como no tenemos el servicio de rayos X, esa sí o sí, en caso de fractura o otro tipo de traumatismo que complique el estado de salud del paciente y que en ese caso cualquier minuto que se pierda pueda ser fundamental para su situación en salud, pues esta se desplaza, queda una adicional en respaldo. Para cualquier tipo de laceraciones, raspones o algo menos complejo, pues iría directamente a la de ese hospital de acá del municipio.
2: Del hospital Nuestra Señora de la Candelaria. Uh-huh. Secretario de Movilidad, el llamado para los usuarios de este importante corredor vial, ahora que ha cambiado ese tema de las contingencias que más las maneja el municipio.
4: Luz, no está de más recordarle a los conductores la importancia de conducir con prudencia. Lo mencionó hace un poco, la velocidad es el principal factor determinante a la hora de un siniestro y realmente, como lo mencionó ahorita también el SECREM, Anderson, la atención a los siniestros se generan únicamente por parte de nosotros cuando hay lesionados. Entonces, hay momentos, hay ocasiones en que tenemos un choque donde hay implicados solamente los vehículos y solo latas. Por parte de nosotros como autoridad no estamos en la obligación de atender ese tipo de accidentes. También importante mencionarlo porque de alguna manera la ley Julián Esteban 2251 estableció este tipo de actuaciones frente a las autoridades. Los siniestros viales solo se atenderán cuando hay personas lesionadas. De lo contrario, las partes son las que deben de alguna manera solucionar ya con sus aseguradoras o tratar de conciliar. Entonces es importante también destacar eso para que de pronto todo este aparato que nosotros tenemos establecido se use de manera eficiente, que de pronto las personas tengan el conocimiento y sepan que cuando hay una atención y cuando hay un siniestro solamente con daños materiales no se va a requerir de la atención de los agentes de tránsito o de policía de carreteras.
2: 12 del día con 37 minutos, vamos a aprovechar la presencia del secretario de Planeación del municipio de Guarne, que es quien lidera el plan de contingencia del municipio de Guarne de gestión del riesgo, precisamente porque

0: El incendio, pues, son objeto de investigación. Lastimosamente, como lo hemos mencionado en otros programas, uno de los grandes factores es un tema propio del ser humano. O sea, realmente no es por el tema del fenómeno del Niño, ni que porque la tierra está caliente, ni que porque hay una que se puede prender por el solo calor. No, lastimosamente muchos de los problemas que se han venido presentando en estos últimos, o en este último mes, se ha identificado que son quemas generadas. Sin embargo, esto va a ser objeto de investigación. Lo más importante fue que pudimos tener una reacción inmediata. Nosotros casi todavía hasta las 7 de la noche todavía se está haciendo todo el tema de enfriar el suelo para que efectivamente no se volviera a presentar otro conato. Y el llamado nuevamente es tratemos de no generar esas quemas vegetales, esas quemas forestales. A veces quemamos también residuos orgánicos y pensamos que no tiene ningún problema y se nos va de las manos, y ahí es cuando lastimosamente, porque digo lastimosamente, el cuerpo de bomberos tiene que ir, porque esto no debería suceder. Uh-huh. Entonces nuevamente el llamado es no hagamos quemas. Llevemos los materiales donde hay que hacer el adecuado depósito, y en algún caso que de pronto necesite algún acompañamiento por parte de la administración, pues nosotros estaremos prestos. Entonces nuevamente es tratar, porque en ese incendio hubieron unas casas muy cerca, se presentaron, entonces también un riesgo latente que gracias a Dios no sucedió, lastimosamente se presentó, porque no debería hecho la quema. Entonces nuevamente el llamado es ese. Y terminando lo que decía el secretario de Movilidad, esto no es el tema de seguridad, no es por el plan de contingencia, eso debe ser permanente. Uh-huh. O sea, el tema de la velocidad no debe ser algo que porque estamos nosotros haciendo un plan de contingencia, no, o sea, con nosotros, Bebimeb, Invías o la ANI, hay que hacer un llamado a que efectivamente manejemos con prudencia. Entonces, nuevamente reiterar que la administración aquí está presta para ayudar, pero obviamente eso es un trabajo mancomunado, que depende también de quién maneja y quién está haciendo el servicio.
1: 12 del día con 40 minutos, secretario de Movilidad. Muchísimas gracias, José, por acompañarnos.
2: Gracias a ustedes por la invitación.
1: Y por supuesto al secretario Anderson Londoño de la Secretaría de Salud.
3: No, siempre encantado de estar por acá en el micrófono, recordando lo importante del autocuidado.
1: Y por supuesto, por acá nos llega una pregunta. Con la salida de Bimed, ¿en qué quedó la gestión del soterrado de San Antonio? Los retornos sobre la vía al aeropuerto, el puente peatonal de la vereda Tolda, secretario de Planeación.
0: Pues Adriana, no vea. De Bimed, digámosle que era el que iba a ejecutar las obras, pero realmente sobre la mesa, en varias reuniones que se ha tenido en Bogotá, es que se mantengan los recursos que se tienen del superávit del peaje. Nosotros estamos trabajando en eso. O sea, digámosle que a hoy no es un no rotundo de que no se van a ejecutar, porque en reuniones que tuvimos allá en Invías se están buscando alternativas jurídicas, sea que lo ejecute un tercero, sea que el recurso se lo trasladen al municipio, sea que ellos hagan un trabajo con alguien adicional, pero digámosle que sobre la mesa, no solamente el municipio de Guarne, sino Río Negro y otros municipios, estamos tratando de que efectivamente se ejecuten las obras.
1: Muchísimas gracias, secretario.
0: Con mucho gusto, Luz Adriana, Diana, el máster, por aquí nuevamente, gracias.
1: Muchas gracias. Sí, muchísimas gracias. Es un especial de la hora 12 Noticias con respecto al tema de la autopista Medellín-Bogotá para despejar esas dudas, inquietudes que tenían los usuarios, especialmente cuando se habla de la iluminación. Iluminación que va a estar garantizada por los próximos 6 meses, de acuerdo con los planteamientos de Invías, y esperar entonces qué va a pasar con ese importante corredor vial. Desde la hora 12 Noticias también les reiteramos ese llamado de conducir con prudencia. Recuerde que en su casa lo están esperando y hay que saber conducir por este corredor que es tan ligero sobre el oriente antioqueño. 12:42.
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4: 12 del mediodía, 45 minutos. Vamos a conocer la información local a través de la hora 12 en Noticias. 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
5: Mucha atención, la empresa Cope Guarne informó que a partir de este lunes retomará el recorrido habitual de la ruta urbana hacia el sector Los Yarumos, atendiendo las inquietudes y solicitudes presentadas por la comunidad durante los últimos días debido a las obras de pavimentación que adelanta la alcaldía de Guarne.
4: De acuerdo con la empresa transportadora, los vehículos volverán a realizar el recorrido implementado desde el pasado 6 de julio, ingresando al retorno 6 hasta el retorno de la Plaza de Mercado, regresando nuevamente por el sector de la cabaña. Este recorrido se cumplirá hasta las 5 de la tarde. Después de esa hora, los buses solo llegarán hasta la cabaña.
5: Con esta medida se busca responder a los compromisos adquiridos durante la socialización de las obras, luego de que varios habitantes manifestaran su preocupación por la modificación temporal de la ruta y solicitaran el restablecimiento del recorrido inicialmente acordado.
4: 12 del mediodía, 46 minutos.
5: La oficina del Banco Agrario en el municipio de Guarne anuncia un cambio en su horario de atención al público, el cual comenzará a regir a partir del 24 de agosto. De acuerdo con la entidad, la atención de lunes a viernes será en jornada dividida en el siguiente horario:
4: de 8 de la mañana a 11:30 de la mañana y de 2 de la tarde a 4:30 de la tarde.
5: El Banco Agrario invitó a los usuarios a programar los trámites teniendo en cuenta este nuevo horario con el fin de evitar contratiempos al momento de realizar diligencias en la oficina del municipio.
4: 12 del mediodía, 46 minutos. La Corporación CREES extendió una invitación a la comunidad para participar en el evento Qué Orgulloso Me Siento de Ser Antioqueño, un almuerzo con el que busca recaudar fondos para fortalecer sus programas de inclusión y de apoyo social.
5: La iniciativa se realizará el próximo 6 de agosto entre la 1 de la tarde y las 4 en la sede de la Corporación CREES, ubicada en la calle 52, número 52B 146.
4: El bono de apoyo tiene un valor de 15,000 pesos por persona y según la organización los recursos recaudados permitirán continuar el desarrollo de iniciativas que benefician a la comunidad.
5: Con el lema Unidos por un Mundo Sin Barreras, la Corporación CREES invita a los ciudadanos a sumarse a esta jornada solidaria, disfrutar de la gastronomía antioqueña y contribuir a transformar vidas.
4: 12 del mediodía, 47 minutos.
5: Luego de su inauguración oficial, el Centro Cultural José Luis Zapata Sánchez comenzó desde el pasado sábado con el desarrollo de actividades artísticas culturales que lidera la Casa de la Cultura en Guarne.
4: Niños, jóvenes y adultos ya hacen uso de las nuevas instalaciones donde se desarrollan los diferentes semilleros, talleres y procesos de formación que buscan fortalecer el arte, la cultura y el talento de la comunidad guarneña.
5: La moderna edificación cuenta con 4 niveles en los que funcionan los distintos programas y espacios destinados a la formación artística cultural, brindando mejores condiciones para el desarrollo de actividades en disciplinas como la música, la danza, el teatro, las artes plásticas y las expresiones culturales. Esto dijo el alcalde Diego Mauricio Grisales Gallego tras la puesta en marcha de este centro cultural que promueve el fortalecimiento de la cultura en Guarne.
6: Estamos haciendo la entrega oficial de este gran edificio destinado a la cultura, el edificio o el Centro Cultural y la Biblioteca Pública Municipal, un edificio moderno de 5 niveles, en el cual cada nivel tiene una especialidad, la especialidad o el nivel de los de las danzas, de las artes escénicas, también de la pintura, de la música. Ha sido un edificio que ha sido construido con muy buena arquitectura, con muy buena ingeniería, donde es un edificio que cuenta con todo lo necesario, como es ascensor, red contra incendios, también tenemos la salida de emergencia. En el nivel de arriba hay, digamos, una especialidad también, es una zona que va a ser muy agradable para la comunidad, que va a permitir también aprovecharla de muchas maneras. Estamos muy contentos desde la administración municipal de inaugurar este gran centro cultural que marca un hito para la historia del municipio de Guarne. También invito a la ciudadanía a hacer un muy buen uso de él, a darle, digamos, ese uso de acuerdo a lo que fue construido, pero también desde la administración municipal vamos a cumplir a cabalidad con todo ese mantenimiento que se requiere para que pueda funcionar muy bien.
5: 12 del día con 49 minutos. Ahí está entonces el alcalde haciendo la invitación a participar de todos los programas de la Casa de la Cultura, un proyecto que comenzó en la administración de Marcelo Betancourt Rivera y que culmina Diego Mauricio Grisales Gallego. 12 con 50 minutos.
4: Continuando con información local a través de la hora 12 Noticias, la Administración Municipal de Guarne realizará este lunes 4 de agosto, martes 4 de agosto a las 7:40 de la mañana, la inauguración del Centro de Desarrollo Infantil CDI Carrusel de los Sueños, ubicado en la vereda Hojas Anchas.
5: Esta obra se comenzó durante la administración del exalcalde Marcelo Betancourt Rivera y es entregada y puesta al servicio de la comunidad en el actual gobierno de Diego Mauricio Grisales Gallego, consolidándose como un espacio pensado en la atención integral de la primera infancia en este importante sector rural del municipio.
4: El nuevo Centro de Desarrollo Infantil contará con condiciones y, por supuesto, con los estándares establecidos por el Instituto Colombiano de Bienestar Familiar, ICBF, ofreciendo ambientes seguros, adecuados y dotados para el cuidado, la educación inicial, la alimentación y el desarrollo de los niños y niñas durante sus primeros años de vida.
5: Los CDI cumplen un papel fundamental en el fortalecimiento del desarrollo infantil, ya que promueven el aprendizaje a través del juego, la estimulación temprana, la convivencia y el acompañamiento de profesionales en áreas como pedagogía, nutrición, atención psicológica, además brinda equidad a las familias al garantizar una atención íntegra de calidad para sus hijos.
4: Con la entrada en funcionamiento del CDI Carrusel de los Sueños, se espera ampliar la cobertura de atención a la primera infancia en la zona rural de Guarne y ofrecer nuevas oportunidades para el desarrollo de los niños y niñas de la vereda Hojas Anchas y sectores cercanos.
5: Entonces, el día 51 minutos, el día de hoy hasta las 4 de la tarde está habilitado la entrega de tiquetes escolares en la Secretaría de Educación del municipio de Guarne. Recuerde que debe llevar el documento de identidad, un correo electrónico. De no asistir el día de hoy, usted perdería los tiquetes correspondientes al presente mes. 12:51. 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
5: Entonces, el día 53 minutos, vamos a conocer información deportiva.

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1: 12 del mediodía, 53 minutos. 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Y precisamente vamos a hablar de la segunda fecha de la Liga Betplay Di Mayor 2026, que dejó goleadas, resultados sorpresivos y una tabla de posiciones que comienza a marcar diferencias entre los candidatos a este título en el segundo semestre.
2: La gran exhibición de la jornada fue protagonizada por América de Cali, que goleó 7-0 a Boyacá Chicó en el estadio Pascual Guerrero. El conjunto escarlata firmó la victoria más amplia del campeonato hasta el momento y asumió el liderato gracias a su impresionante diferencia de gol. Tiene 9 goles a favor.
1: Otro de los equipos que dejó una gran imagen fue Atlético Nacional, que debutó en la liga tras el aplazamiento de su partido por la primera fecha. El equipo dirigido por Lucas González venció 3-0 a Jaguares en Montería, con anotaciones de Marlos Moreno, Andrés Sarmiento y Alfredo Morelos. Pese a la expulsión de Andrés Felipe Román, el conjunto verdolaga dominó en el compromiso de principio a fin.
2: Y en Barranquilla, Millonarios dio el golpe de la jornada al derrotar 1-0 al actual campeón Junior, mientras que Independiente Medellín superó por la mínima diferencia 1-0 al Deportivo Cali para sumar 3 puntos importantes en condición de local.
1: Deportes Tolima mantuvo su puntaje perfecto al imponerse 2-1 sobre Alianza Fútbol Club, y Águilas Doradas también llegó a 6 unidades luego de vencer 2-1 al Deportivo Pasto como visitante. Entre otros compromisos, Atlético Bucaramanga empató 1-1 con Llaneros, Fortaleza igualó 0-0 frente a Deportivo Pereira y Santa Fe rescató un empate 1-1 ante Once Caldas en el Campín. Hoy precisamente, el lunes 3 de agosto, juega Atlético Bucaramanga versus Cúcuta Deportivo.
2: 12 del día con 55 minutos. ¿Ya fue a hacer gimnasio Animalex Guarne?
1: No he ido. Tengo que ir el día de hoy. Voy a ir en las horas de la tarde para que la compañera Luz Adriana se anime y vayamos allí a entrenar media cuadra antes del Templo Santa Ana.
2: De templo a templo. Que tengan todos ustedes una feliz tarde.
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3: Buenas tardes a todos los oyentes de la fiesta vallenata. Hola, Alberto. Queremos ofrecer y que todos estos oyentes escuchen. La Fundación Futuro de Colombia está brindando cupos para clase de música de niños de 5 años a 10 años. 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

0: Tenemos la 1:15 minutos, los 88.1 Warner Stereo y la siesta vallenata en el control de la selección musical. Programación y locución nos acompaña Néstor Corrales. Néstor, buenas tardes y bienvenido a la siesta vallenata de hoy, lunes 3 de agosto. Avanza ya el mes de la cometa, el mes de las ferias de la antioqueñidad, el mes de las ferias de las flores. Así es que así vamos avanzando el 2026, amigo Néstor.
1: Así es, Alberto, un saludo muy especial para usted, para todos los oyentes que a esta hora están conectados con la siesta vallenata y esta buena selección de la música de la costa norte colombiana. Llega el mes de el viento, el mes de las cometas.
0: Así es, Néstor. También todo, como lo decíamos, el mes de los altares de San Isidro en las diferentes parroquias. El 30 de este mes tenemos altar y feria de San Isidro en la parroquia de San Antonio de Padua, bajo la advocación de la Virgen de Guadalupe. Así pues que el 30 va a haber altar y feria de San Isidro. Ya se están vendiendo unas boletas, unos bonos a 10.000 pesos, y juega ese día allá, es por hojas. Entonces cada numerito cuesta 10.000 pesos y se va a ganar 3 millones de pesos en efectivo el 30 de agosto.
1: Y vamos a recordar dónde pueden adquirir las boletas.
0: Las pueden conseguir en el Caspete con doña Rocío Castro, en el Caspete, allá donde venden los tamales, las empanadas, los cafés. Ahí al frente de la capilla hay un Caspete, ahí pueden comprar estos bonos, y también lo pueden comprar conmigo en el 314-754-7275, o si pasan por el Museo Raíces de la Memoria, ahí también se pueden inscribir, que yo tengo la hoja para que compren el bono que juega y se ganan ustedes. El feliz ganador se va a llevar 3 millones de pesos en efectivo el 30 de este mes de agosto. También, Néstor, un saludo para la señora Doris Uribe y la señora madre María Adela Gallego, que están en sintonía de Warner Estéreo. María Adela Gallego y su señora hija doña Doris Uribe, saludo para ellas. 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Vamos a escuchar buen vallenato a esta hora de la tarde, recordándole que estamos también patrocinados por el amigo Palmocar. 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Esto es la siesta vallenata de 1:55 con lo mejor del folclor vallenato.

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Tenemos la 1:36 minutos, los 88.1 Guarne Estéreo, Siesta Vallenata, a esta hora de la tarde. 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

0: 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Vamos llegando a la parte final de Siesta Vallenata. En el control, la selección musical, programación y locución nos acompañó el día de hoy
1: Néstor Corrales.
0: Mi nombre es Alberto.

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0: Amable sintonía, ¿qué tal? Buenas tardes, buenas, buenas. Bienvenidos, aquí estamos con todos ustedes.
1: Definitivamente, esto traquea muy sabroso, eso vale.
0: El show de la tarde, iniciando semana muy corta. Este viernes es día feriado en nuestro país. Así que, bienvenidos, señoras y señores, les acompaño con el mayor de los gustos a través de Guarne Estéreo 88.1. Hasta las 5, el show de la tarde.
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0: Bueno, muy bien, al aire, mi nombre es Mauricio Fernández, les acompaño con el mayor de los gustos, placer enorme. Ya estamos a 3 de agosto del año 2026. Vengo con las efemérides, datos curiosos. ¿Qué hay para hacer hoy en la Feria de las Flores? Se lo comentamos a través de Guarne Estéreo. Las noticias también a través de Guarne Estéreo 88.1. Así que bienvenidos. Estamos contigo en tu radio. Feliz tarde para todos ustedes. Feria de Flores en la Bella Villa. Nuestros campesinos, nuestros silleteros del municipio de Guarne se preparan. Sí, señor. ¿Para qué? Para el desfile. Guarne cuenta con una alta participación en el desfile de silleteros en la ciudad de Medellín. Saludito especial para nuestros amigos silleteros en las diferentes veredas del municipio de Guarne. 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
0: Ya vengo con las noticias. Gali Galeano, hombre polifacético, digámoslo así, polifuncional. Interpreta rancheras, música romántica y también le hace a la salsa, ¿no? Sí, señor. La cita, Gali Galeano, a través de Guarne Estéreo. Numerito muy especial para todos ustedes en Guarne Estéreo.

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1: Qué bonita canción a esta hora a través de Guarnicerio. Ya vengo con las noticias. Volvamos a ser novios a través de la emisora que te sirve. Estamos con todos ustedes. Buenas tardes, quienes llegan a la sintonía. Feliz tarde, nuestros visitantes también que visitan Santa Elena, el municipio de Guarne, la ciudad de Medellín, en esta Feria de las Flores.
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1: Muy bien, ya vengo con las noticias, ya vengo con las efemérides también a través de Guarne Stereo, datos curiosos. A través de Guarne Stereo 88.1 FM, la emisora que te sirve. ¡Feliz tarde! Gracias a quienes están en la sintonía, en los barrios, en las veredas, en casita, en el transporte público, escuchando nuestra programación.
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1: Quienes están con nosotros, escuchando nuestra programación, también a través del streaming, saludito especial.
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1: 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Noticias, noticias. Mucha atención a esta hora. Información del municipio de Guarne en el show de la tarde. Mucha atención que en Guarne seguimos sembrando oportunidades para nuestro campo. Desde la administración municipal se acompañó a nuestros productores rurales con la entrega de insumos que fortalecen su labor y respaldan el trabajo que día a día realizan con dedicación para llevar progreso a sus familias y a nuestro municipio. Porque en Guarne, en la alcaldía, se cree en el valor de nuestros campesinos. Seguimos trabajando de su mano, motivándolos y brindándoles herramientas para que continúen cultivando sueños, desarrollo y bienestar. Ahí está, pues, señoras y señores, a través de Guarne Estéreo 88.1, información importante desde la Administración Municipal de Guarne. Más noticias a través de Guarne Estéreo 88.1, boletín informativo, a través de la emisora que te sirve. Síganos en nuestras redes sociales como Guarne Estéreo. Mucha atención, sujetos quedaron captados en cámaras de seguridad en el sector del Sango. Presuntamente estaban intentando abrir una vivienda en este sector del municipio de Guarne. Los hechos se registraron este domingo en las horas de la mañana. Ahí está, pues, señoras y señores, noticias del municipio de Guarne a través de Guarne Estéreo 88.1, el boletín informativo.
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2: Y un talibán, esa música parranderita sabrosa en Feria de Flores suena acá en Guarne Estéreo.
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2: Un talibán, sí señor, Hernán Darío Hernández, reconocido cantautor colombiano de música parrandera y despecho, famoso por ser el líder y vocalista de la agrupación Hernán Darío y los Muchachos Decentes. Hay que decir que este gran artista es originario del Eje Cafetero, nació en Pereira. Cuenta con más de 3 décadas de trayectoria musical en las que se ha consolidado con la música de parranda, como Aquí Está el Bobo, por supuesto también Un Talibán, El Minero, igualmente... Ha interpretado El Tumbalocas, Todo lo que tengo es tuyo y muchos éxitos más. Hernán Darío con los Muchachos Decentes a esta hora a través de Guarne Estéreo. Más de 30 años de historia en la música colombiana. Esta música picaresca que tanto nos gusta a los paisas. Sí, señor, a esta hora. A través de Guarne Estéreo 88.1 FM, la emisora que te sirve. ¡Efemérides!
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2: Bueno, las efemérides, 3 de agosto. ¿Qué se celebra una fecha como hoy? Te lo contamos a través de Guarne Estéreo 88.1. Hoy es el Día Internacional de la Planificación Familiar. Es una jornada global respaldada por la Organización Mundial de Salud, sí señor, que busca tener conciencia sobre el uso de los métodos de planificación familiares, promover la educación sexual y garantizar los derechos reproductivos. Ahí está pues, hoy es el Día Internacional de la Planificación Familiar. Hoy está de Happy Verdi, sí señor, el ICETES, que le ha servido a tanto colombiano, el ICETES, el Instituto Colombiano de Especialización Técnica, hoy está de cumpleaños, fue fundado un 3 de agosto del año 1950. Ahí está pues, señoras y señores, a través de Guarne Estéreo. ¿Quién está cumpliendo años hoy? Así... De lo que tiene que ver con el mundo de la política y el espectáculo. Hoy está cumpliendo años el expresidente Ernesto Samper Pizano. Nació en Bogotá, sí señor. Abogado político que ejerció la presidencia en el año 1994 hasta el año 1998. Hoy está pues... Señoras y señores, de celebración, este expresidente colombiano, Ernesto Samper Pizano. A través de Guarne Estéreo, Ernesto Samper Pizano. Sí, señor, ahí está. A través de Guarne Estéreo 88.1 FM. Estamos con todos ustedes a través de Guarne Estéreo 88.1 FM, la emisora que te sirve, la emisora que te acompaña. Disfrutando de la música, de la información en el show de la tarde. Gracias por estar con nosotros. 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

0: Areli Senao a través de Guarni Estéreo. De las primeras canciones que grabó la reina de la música popular a esta hora a través de Guarni Estéreo. Tema solicitado desde Cundinamarca. Nuestro amigo Salvador Giraldo también en la sintonía a esta hora. El hombre laborando y escuchando nuestra programación de Guarni Estéreo 88.1.
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0: Documentos extraviados. Por aquí nos han llegado unos documentos a nombre de Verónica Ochoa. Por acá tiene su documento de identidad. Sara Soto San Martín. Por acá también tiene su tarjeta de identidad. Estas dos personas se pueden acercar aquí a la emisora Centro Comercial Abedules y reclamar sus respectivos documentos de identidad. Nos han llegado también unas llaves, un llavero color rojo. Y también nos han llegado unas llaves que tiene varias llaves y un llavero de la Virgen del Carmen. Por acá también están en la emisora. Si a usted se les había unas llaves, ahí están, señoras y señores. Están aquí en nuestros estudios a través de Guarni Estéreo. Usted puede venir, acercarse, acreditar que es de su propiedad lo que acabo de anunciar. Y bueno, con mucho gusto le entregamos Centro Comercial Abedules. Servicios clasificados a través de Guarni Estéreo 88.1, la emisora que te sirve. Estamos al aire con todos ustedes. Vamos con mensajes. Ya volvemos, no se muevan.
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1: Noticias a través de Guarne Estéreo. 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El boletín informativo a esta hora a través de la emisora que te sirve. Información a través de nuestra emisora. Mucha atención. El diablo está suelto. Investigan el homicidio de una mujer de 77 años de edad en la ciudad de Medellín. Su hijo fue capturado. Mucha atención que las autoridades investigan las circunstancias en las que falleció Luz Rocío Posada Henao, de 77 años de edad, quien fue encontrada con una herida por arma de fuego al interior de un apartamento ubicado en el barrio Manrique Central, nororiente de la ciudad de Medellín. Pero este caso fue capturado, su hijo. Le echaron mano a Larry Gómez Posada, de 51 años de edad, inicialmente por el delito de porte ilegal de armas de fuego. De acuerdo con el reporte oficial, el caso fue reportado hacia las 2:53 de la madrugada de este viernes mediante una llamada a la línea de emergencias 123 realizada por el hijo de la víctima. El hombre manifestó que su madre presuntamente se habría quitado la vida. Sin embargo, durante la inspección técnica realizada por funcionarios de la SIJÍN de la Policía Metropolitana de la ciudad de Medellín, las autoridades encontraron inconsistencias con las características propias de un suicidio, por lo que el caso fue reclasificado como homicidio y se inició el correspondiente investigación o la correspondiente investigación. Está mal redactado. Diario Oriente. Según el informe judicial, la mujer fue hallada en una habitación acostada sobre una cama en posición boca arriba y cubierta con una cobija. Estas condiciones, junto con otros elementos recopilados en la escena, hacen parte del material probatorio que analiza la Fiscalía y la Policía para establecer lo ocurrido. Durante las diligencias, el hijo de la víctima reconoció ser el propietario del arma de fuego involucrada y admitió que no contaba con la documentación legal para su porte o tenencia. Además, las autoridades indicaron que, al parecer, se encontraba el hijo bajo los efectos de sustancias psicoactivas al momento de los hechos, por lo que su versión inicial quedó bajo verificación dentro de este proceso investigativo. La policía incautó un revólver y 13 cartuchos que serían propiedad del capturado. Mientras tanto, Medicina Legal adelanta los análisis forenses para establecer las circunstancias en las que falleció la madre de este sujeto. Reiteramos pues, señoras y señores, investigan el homicidio de una mujer de 77 años en la ciudad de Medellín. Su hijo fue capturado. Esto sucedió el pasado viernes en el barrio Manrique Central, en la capital antioqueña. El diablo está suelto, ¿qué tal, no? Tremendo. 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
1: Luis Mateos, a través de Guarde Estéreo. Me haces daño. Vallenato sentimental, vallenato bonito, que suena en el show de...

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1: Juan Estéreo, tan paisa como vos, definitivamente. Esto traquea muy sabroso, ¿eh? Súbale.

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0: Muy bien, a esta hora. Adolescentes.
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0: Adolescentes Orquesta. Persona ideal. A través de Warner Serie 88.1. Vamos con las curiosidades. Datos curiosos. A través de Warner Serie 88.1 FM.
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0: Bueno, les cuento. Vamos a radiarles, a leerles, a darles a conocer datos curiosos de nuestro territorio, el Oriente Antioqueño. ¿Cómo les parece que el Oriente Antioqueño es una de las subregiones más dinámicas, ricas e históricas de Colombia? Nuestro Oriente Antioqueño está integrado por 23 municipios, agrupados en 4 zonas: embalses, bosques, páramo y altiplano. El motor energético de Colombia depende de nuestro Oriente Antioqueño. Es la región que más produce energía a nivel nacional. Ahí está.

0: Concentración de embalses alberga los complejos hidrográficos más grandes de Colombia, como el embalse del Peñol, Guatapé. Ahí está, pues, señoras y señores. Ríos Puros. El río Melcocho, ubicado entre el Carmen de Viboral y Cocorná y San Francisco. Este río está catalogado como uno de los ríos más limpios y cristalinos de Sudamérica, no solamente de Colombia. Ahí está el río Melcocho. Ahí está, pues, señoras y señores, nuestro oriente antioqueño. La constitución del año 1863 en el municipio de Río Negro se redactó y firmó la histórica constitución del municipio de Río Negro. Aquí en nuestro oriente se redactó la constitución en el año 1863. Muy bien, ahí está, pues, señoras y señores, a través de Guarne Estéreo 88.1, la primera escuela de ingenieros fue en el año 1814 y se fundó en el municipio de Río Negro. Ahí está, pues, curiosidades, datos curiosos de nuestro oriente antioqueño. Curiosidades, datos curiosos a través de Guarne Estéreo en el show de la tarde. A las 5 la gozadera, a las 9 la hora de la salsa en Guarne Estéreo.
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0: Más música a través de Guarne Estéreo. 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
1: 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Visitaba el médico y me habían recomendado por ahí una medicina para desinflamar y no me había servido. Lo visité a usted y con la fe puesta en Dios y puesto en el... se me ha calmado las dolencias, maestro. Todos los malestares se me han quitado, se me han calmado, igual que mi señora, muy contenta, muy feliz, muy orgullosa de usted, de haberlo visitado. Que lo que escuchen este programa lo visiten con mucha fe, maestro. Dios lo bendiga, maestro. Gracias.

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0: Vida Natural les da la bienvenida a este su programa, donde encontrarás los mejores productos naturales para mejorar el estado de tu salud. Sean todos bienvenidos.
1: Cordial saludo para todos los oyentes de este maravilloso espacio Con Vida Natural aquí en la emisora. Unos agradecimientos muy especiales a todas las personas que nos acompañan.

0: 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Aprovechen, amigos oyentes, porque mire, poco a poco vamos avanzando. Ya esta semana estaremos contándoles en qué municipios vamos a estar, y el objetivo siempre para nosotros será entregarles bienestar y salud a todas las personas. 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Para nadie es un secreto. 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Iniciando la semana, hoy día lunes, escuchemos testimonios y también las direcciones.
1: Con Gladys Quintero.
0: Gladys, te pregunto, ¿ya has utilizado los productos Vía Natural?
1: Sí, señor, Dilapal.
0: Las Dilapal, ¿cómo te ha ido con ese producto?
1: Me ha tomado 10 frascos y me ha ido muy bien, gracias a Dios.
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1: Sí, señor.
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2: Alicia,
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0: El Higasán, ¿y cómo te fue con ese producto? 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
2: Súper bien, muy bueno.
0: ¿Qué le puedes recomendar a las personas, mi amor, del Higasán?
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3: Aquí, de la Alhambra.
0: Nora Betancourt, te pregunto, ¿ya estás utilizando los productos Vía Natural?
3: Sí, señor, hemos utilizado mucho las gotas para los ojos.
0: Las de los ojos, Clear Vision. Bueno, mi amor, ¿y qué le recomiendas a las personas de este producto?
3: Ah, no, que lo compren, que son un producto muy sabroso, muy bueno, y que nos sirven mucho porque somos naturales.
4: Doris Castro.
0: Doris Castro, te pregunto, ¿ya has utilizado los productos Vía Natural?
4: Claro que sí, Jorgito.
0: Doris, te pregunto, ¿qué producto has utilizado?
4: El Prosta, sí.
0: ¿El Más Prox?
4: 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Para la próstata.
0: Sí.
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0: ¿Y cómo te fue con esos productos?
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0: actos de absoluta confianza y que lo que ustedes dicen al aire, eso es cierto.
1: Germán Urrea, ¿qué le da el garango?
2: Germán Urrea, Germán, te pregunto, ¿ya has utilizado algún producto Vía Natural?
1: Sí, señor, para las chicas también, que yo estaba subiendo mucho, como muy borrosa la visión, y me las está usando y me ha ido muy bien. Y con el calfón.
2: Con el calfón.
1: Mucho también como de la columna, y ya de lo que hace que estoy tomando eso, parece un reforte.
3: Mónica Ospina.
2: Mónica Ospina, ¿de dónde me llamas?
3: De aquí, de La Ceja.
2: Mónica, te pregunto, ¿estás utilizando los productos Vía Natural?
3: Sí, señor.
2: Cuéntame, ¿cuál has utilizado?
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2: ¿Las agave?
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5: Hemos llegado al final de este maravilloso programa por el día de hoy. 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